0: 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Y bueno, pues como saben, esta tarde les hemos invitado a que vayan a Parque Lindavista, al mix-up de Parque Lindavista, en donde se encuentra nuestra queridísima Lila Downs. Y bueno, pues vamos a saludarla. Lila, ¿cómo estás?
1: Hola. Hola. ¿Cómo estás? Qué gusto. Muy bien. Eso veo, ¿verdad? Hola. ¿Cómo están? ¿Qué dice Fer?
0: ¿Cómo estás, Lila? Encantada de saludarte.
1: Muy bien. Igualmente aquí firmando autógrafos en los discos y hablando contigo y mirando a mi amigo, el ¿cómo era? El rey. El King. Y pues feliz aquí conviviendo con toda esta hermosa gente que sigue nuestra música.
0: ¿Cómo sientes la energía, querida Lila? Yo te veo espectacular. Me encanta verte de tus vestidos rojos espectaculares. Luces increíble. Yo creo que eres el reflejo de cómo estás sintiendo y todo lo que estás recibiendo ahora en tu vida.
1: Muchas gracias. Pues es que hay que renovarse, hay que buscar una causa o muchas y pues quererse a sí misma. Yo creo que eso es la lección más grande para mí de este disco y de esta fase de mi vida.
0: Eso es lo que reflejas, querida Lila. Y mencionabas la palabra causas, una o muchas. ¿Cuáles son las primeras que se te vienen a la mente en este momento?
1: Me parece que hay que hablar de educarnos, de liberarnos a través de nuestro pensamiento. Eso creo que es bien importante, especialmente para las mujeres jóvenes, para las adolescentes. Y en este disco hablo de la basura, un tema que es bastante difícil hablarlo. Quizá fue más fácil cantarlo en el Jardín del Placer y cantar sobre el amor y la gran pasión que hay sobre la vida y este momento de existir.
0: Y es que claro, para poder llegar a esa versión de amarse a una, tiene que ver la luz y la oscuridad, ¿cierto, Lila?
1: Claro, el balance, ¿no?, de la vida.
0: Sí.
1: No es todo terrible ni todo siempre tan bonito, ¿no? Creo que son puntos medios en los que con el tiempo uno aprende a balancear la vida y a disfrutar las dos partes.
0: Y en esta canción que mencionas de basura, es la que tienes con Alex, ¿cierto?
1: Sí, Alex ayudó a hacer esa instrumentación final. Él tocó muchos instrumentos en el arreglo. Y pues trabajamos ese tema juntos, vino a México, grabamos aquí en los estudios de Sony y fue una experiencia muy bonita.
0: Y además el video está increíble, Lila, creo que lo planteaste muy bien.
1: Muchas gracias.
0: Querido Edgar, ¿cómo se siente la emoción de tener a Lila a tu lado?
2: Muchas gracias, Lila. Lila Downs presente, Fer, aquí en Joya 93.7.
0: Así es, ¿y cómo le estás viendo desde tu mirada, Edgar?
2: Pues increíble, siempre espectacular, Lila Downs, una mujer entera, carismática, conviviendo, platicando con la gente. Ya se bajó del escenario precisamente para convivir con todos ellos y ahora, bueno, pues están subiendo cada uno a tomarse la fotografía y, por supuesto, a llevarse su disco firmado por Lila Downs.
0: Pues está espectacular, como ya lo escucharon, Lila Downs está en Parque Lindavista. Todavía tienen chance de llegar, como la han escuchado, con esta luz que la ilumina, que viene desde adentro. Lila, siempre una mujer con una conciencia maravillosa, con una lupa en las cosas que realmente importan y que presenta a través de su música de una manera espectacular. Querido Edgar, pues muchísimas gracias. Nos saludas a Lila, le das un abrazo de nuestra parte y seguimos que ella conviva con sus fans y también tú puedas seguir disfrutando de esta experiencia, Edgar.
2: Por supuesto que sí, Fer, le paso tu abrazo.
0: Perfecto, muchísimas gracias, Edgar. Y bueno, pues gracias también por estar con nosotros aquí en Las Tardes en Joya. Nos vamos con más. Aquí tenemos grandes canciones.

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4: Amigos de Joya, excelente tarde, aquí la información. La gobernadora interina de Sinaloa, Graciela Domínguez, se reunió con el secretario de Seguridad y Protección Ciudadana, Omar García Harfuch, para reforzar la coordinación en seguridad. Se acordó fortalecer las acciones en los 20 municipios y la vigilancia, principalmente en Mazatlán y carreteras. La presidenta Claudia Sheinbaum afirmó a través de sus redes sociales que en Guanajuato, cuna de la independencia de México, se mantiene el legado de los héroes y heroínas en la defensa de la soberanía y la justicia social. La Procuraduría Federal de Protección al Ambiente rescató 75 tarántulas de patas rojas y 20 tortugas pecho quebrado que eran transportadas ilegalmente en un camión de pasajeros sobre la carretera federal 45 en Chihuahua. Dos personas fueron detenidas. En el mundo, el presidente de Estados Unidos, Donald Trump, afirmó que su país alcanzó un acuerdo con Dinamarca y Groenlandia para tener control permanente sobre la seguridad de la isla. El pacto contempla ampliar la presencia militar estadounidense. Hasta aquí la información. Regresamos con más.
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18: Aquí estás en Joya 93.7 y fíjate en algo, la próxima vez que estés en el tráfico, vayas en el transporte público, mira a la gente que está a tu alrededor, esa señora que tiene cara de cansancio, ese chavo que va con los audífonos puestos y la mirada perdida, esa persona que va corriendo apurada, que no levanta la vista y que parece que está cargando el mundo entero. Realmente no sabes lo que traen. De hecho, ninguno de nosotros sabemos qué es lo que trae la persona que tenemos enfrente, pero quizá esa señora acaba de recibir una noticia que le partió el corazón. Quizá ese chavo lleva días sin dormir bien, buscando una solución para ayudar a su familia. Quizá esa persona que va apurada está tratando de llegar a tiempo a algo que le importa muchísimo y que siente que se le escapa. Realmente no lo sabemos y nunca lo vamos a saber. Pero, sin embargo, pues qué fácil es desesperarnos, qué fácil es tocar el claxon, empujar a la persona y pasar de largo sin ver, como si todos los que nos rodearan fueran obstáculos en lugar de personas. Y no nos cuesta nada, la verdad, ser amables, no nos cuesta nada ceder el paso, sostener la puerta para que alguien pase, inclusive una simple sonrisa, con un gracias de verdad porque alguien te ayudó, con una mirada que le diga a otra persona que existe y que lo que estás viendo en ella te importa de verdad. Esos gestos tan pequeños que parecen ser sencillos y no valer, a veces son extremadamente lo que alguien necesitaba en ese momento y ni se imaginan todo lo que van cargando. Así es que con esto quiero hacerte una invitación de que seas amable con todo lo que te rodea, porque todos vamos cargando algo que los demás no ven. Y siempre va a valer la pena ser amables, siempre, con todos y sin excepción. Vámonos con más música en Joya 93.7. Ahora nos acompaña Luis Fonsi, Imagíname sin ti.

0: En esta tarde de viernes, chequemos cómo está la vialidad en la Ciudad de México. Eje 1 Poniente tiene buen avance entre Eje 2 Sur y Viaducto Miguel Alemán. Hay un percance vehicular en Avenida Revolución a la altura de Avenida Río Mixcoac. No hay que distraernos al volante. Decirte que Eje 2 Norte tiene buen avance de Eje 1 Oriente a Eje 1 Poniente. Y también hay otro percance vehicular en Viaducto Presidente Miguel Alemán al Poniente antes de Avenida Cuauhtémoc. No hay que distraernos al volante y te invito a que sigas acompañándote de lo mejor que tenemos para ti aquí en las tardes en Joya.
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15: Si la semana estuvo pesada, la sentiste rara por este puente entre semana, aquí estoy contigo para hacerte compañía mientras te acompaño, mientras nos vamos dejando abrazar por las canciones que tenemos aquí para ti en Joya, la radio inteligente. Así es que baja los hombros y déjame quedarme un ratito más aquí contigo, arropados de las mejores canciones. Soy Fer Quintana y aquí estoy contigo.

0: Ya casi termina el día y quiero que sepas que así como haya sido el día, estuvo perfecto, porque seguramente aprendiste algo nuevo, seguramente hubo algo bueno en tu día. Y si le pones foco y si ahorita haces una pausa y volteas a ver todo lo que pasó hoy, estoy segura que encontrarás más de una razón para agradecer y sonreír por ello. Te acompaño aquí en las tardes en Joya, soy Fer Quintana y me encanta estar contigo.
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0: Hoy quiero mandarte un abrazo que no se ve, pero que espero que lo sientas y sobre todo que lo escuchas. Uno de esos abrazos que llegan justo cuando el cuerpo ya está cansado, cuando el alma pide un poco de descanso. Y es que aquí estoy, aquí seguimos, tú y yo, con esta música de fondo. Es Luis Miguel, No sé tú.

0: No cabe duda que a veces el mejor regalo es la simple presencia, es estar. Y hoy yo elijo estar aquí contigo, sin apuro, sin agenda, solo para que sientas que alguien te acompaña mientras cierras tu día. Estás en Joya 93.7.
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2: Este es tu espacio. No hay noticias que digerir, no hay pendientes que resolver. Aquí solo estamos tú y yo, y una buena canción. Gracias por elegir quedarte un ratito más aquí con nosotros en Joya 93.7. Vamos ahora a disfrutar de Alejandro Fernández, Loco.

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18: Muchas gracias por regalarme tu tiempo mientras manejas, mientras vas llegando a casa, mientras vas camino a una reunión, porque necesito sentirte cerca yo también. Necesito sentir que escuchas Joya, la radio inteligente, y solo quiero que sepas que aquí hay una compañía para ti. Soy tu amiga Fer Quintana y nos vamos con Camila, Entre tus alas.

0: De esta forma estamos cerrando las tardes en Joya y de verdad te lo agradezco enormemente. Deseo que tengas un extraordinario fin de semana, una gran noche de viernes, que sabemos que la noche de viernes apenas comienza. Y para seguir contigo llega Nocturno 93.7. No me voy sin antes agradecerle a Oscar Pop en los controles, a Lalo también que nos acompaña en los controles, estos chicos que están siempre al pie del cañón. Gracias Luisito Aguilar en la producción. Soy Fer Quintana, les invito a que se queden con nosotros, que aún hay más en las tardes en Joya y en Joya 93.7.
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10: Cuenta la leyenda que en cierta cafetería, si te sientas en un lugar en concreto, puedes viajar al tiempo que desees. Sin embargo, hay reglas. 1. Si quieres viajar al pasado, únicamente puedes hacerlo en esa cafetería para encontrarte con alguien que ya hubiera estado allí. 2. Aunque vuelvas al pasado, por mucho que te esfuerces, el presente no cambiará. 3. Si en el asiento en el que se vuelve del pasado ya hay una persona, solo puedes sentarte en él cuando ésta se levante. 4. Mientras estés en el pasado, no puedes levantarte ni moverte del asiento. Y 5. Únicamente puedes permanecer en el pasado el tiempo que tarde en enfriarse el café. De lo contrario, algo terrible te pasará. 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
19: Muy buenas noches, ya son las 9 en punto en esta noche de viernes 18 de septiembre de este 2026. Mi querido Mario Arbizu, es
20: querido
19: el momento
20: Charles,
19: en el que tú y yo nos sentamos tranquilamente
20: a disfrutar
19: y observamos cómo el año se va.
20: No seas así, que pues estresas a la banda. No, la verdad es que, a ver, simplemente pasan fiestas patrias y luego viene el pan de muerto y bueno, pues la cosa tiene una perspectiva y una velocidad muy particular, pero vamos disfrutando. Es noche de viernes, deliciosa, nubladito. Tendremos reporte a ver cómo andan las lluvias en este Valle de México y nada, pues por hoy, mira, que solo se vive una vez, tío, solo se vive a diario y vamos a disfrutar esta noche, por supuesto, con la estupenda música de Joya 93.7, como siempre. Vamos a pasar una noche deliciosa. Gracias por permitirnos acompañarte.
19: Sí, la verdad es que es un privilegio. Y ahora que mencionabas, mi comentario va en el sentido de, a mí me encanta la Navidad. Pero
20: a mí también.
19: Pero desde que ya me estoy tronando los dedos, porque ya quiero poner el árbol.
20: Ajá.
19: Pero a mí no me gustaba tanto. No me gustaba tanto. O sea, era así como...
20: ¿Qué crees que pasó?
19: Padre,
20: ¿qué?
19: No, tengo una explicación muy exacta.
20: ¿Estás envejeciendo o qué cosa?
19: Es probable, pero... No, sí, eso estoy envejeciendo, por supuesto. Pero...
20: Claro.
19: Sí hubo un antes y un después que reconozco con toda claridad. Hubo un momento aquí en la familia donde estábamos preocupados por la posible mala salud o una noticia de salud con alguien del entorno muy cercano. Uh-huh. Había una gran tensión. Tú sabes cómo es esto cuando estás esperando resultados de análisis, de pruebas, pero te dicen, bueno, existen estas posibilidades. Uh-huh, uh-huh. Y estábamos, pues, tristes y tensos. Uh-huh. Y se sentía esa tensión en la casa. Y en mi mente era, ¿cómo haré para disipar esto? Porque a mí también me está consumiendo y entonces no puedo llegar yo así, vamos a alegrarnos, porque yo mismo no lo siento, ¿no?
20: Ajá, ajá.
19: Como tenemos gato, desde que tenemos gato hace 8 años, pues no habíamos puesto árbol de Navidad. Esto que te estoy platicando, este va a ser ya el tercer año. Entonces, fue como un ingesu. Vamos a poner un árbol. Entonces le dije a mi hija más chiquita, Le digo, ¿qué onda? ¿Ponemos árbol?
0: Sí, sí, sí.
19: En ese entonces Isabel tenía 8 años. Le digo, 9. Le digo, ¿qué onda? ¿Sí o no? Sí, muy bien. Abrí el catálogo de la marca más famosa y común y corriente que hay de artículos de Navidad en México. Uh-huh. Navidad de plástico, todo el mundo la conoce. Claro. Abrí el catálogo en línea y le dije, sin que nadie te vea, ve los árboles, selecciona uno que te guste, busca un color, porque hay de diferentes colores ya, y solamente me dices el modelo y el color. Yo voy a tomar las medidas. Después me tuvo ya que ayudar para ver cuál era la altura máxima, todo. Y entonces me escribió en mi teléfono, Sierra Blanco 220. Sierra Blanco, mira, Sierra es el modelo del árbol, blanco el color, 220, 2 metros 20, era lo más alto. Ah. Y entonces me fui a trabajar yo con esa notita en mi teléfono. Saliendo del trabajo me fui directo a una de las sucursales de este lugar. Busqué el árbol, el color, el tamaño, las series, las esferas, todo lo que faltaba.
20: Ajá.
19: Pum, así. Es más, no hallaba ni cómo meter aquello en el coche. Llegué aquí, le marqué a la casa, me pasan a Isabel, sí, Isabel, Sierra Blanco. Y bajó, era nuestra clave. Entonces, ahora pusimos el árbol de sorpresa ese día en la noche. Y en la mañana, que se levantaron los demás, vieron el árbol puesto y fue una gran sorpresa. Uh-huh. Y efectivamente el gato ni peló el árbol, no le interesa. Fue algo
20: y cambió la energía de tu casa.
19: Absolutamente. Absolutamente.
20: Oye, a ver, ¿cómo se comprueba una vez más que el espíritu de la Navidad, que al final es la llegada de Jesús, como el mismo Jesús, pues es un caballero? El espíritu de la Navidad es un caballero, no va a irrumpir en tu casa. Tienes que invitarle a pasar.
19: Sí.
20: El espíritu no va a llegar. Tienes que clamarlo, tienes que llamarlo, tienes que invocarlo. Y la forma correcta de hacerlo es justamente entrar en el mood. No esperes tener el espíritu para decorar. No, decora para tener el espíritu.
19: Qué bonito.
20: Y es algo maravilloso. Tú, ¿Sabes que nos gusta tanto, Charles, que hace algunos días con mis hijos nos hicimos una, pues como pseudo promesa, adornar en cuanto pase Día de Muertos. Ingeso, para que nos dure, ¿no? Porque es una época maravillosa.
19: Sin duda. Entonces, pues en resumidas cuentas, creo que Mario y yo coincidimos al 100% en es algo que tú debes invitar, debes de promover, debes de empujar. Uh-huh. Y si hay alguna persona que nos está escuchando que esto le sirva, porque tal vez le parece una buena idea para cambiar algo en la energía de su casa, en la convivencia que a lo mejor no está increíble.
20: Claro.
19: De pronto todos como que sí se sintonizan en la Navidad, en vamos todos juntos a ponerle las esferitas al árbol, vamos a pensar en si invitamos o no otra vez al tío Manuel, que siempre se pone bien persa y es mala copa en la fiesta.
20: Claro, claro. Oye, mira, tomando el proverbio chino, si tu problema tiene solución, ¿de qué te preocupas? Si tu problema no tiene solución, ¿de qué te preocupas? Suelta. Suelta, hay cosas que no hay que aferrarnos a controlar, no tenemos el control. Y bueno, pues aceptar muchas veces las cosas como son. Y no por ello, pues dejar de disfrutar la vida, poca, mucha, corta, larga, como sea. Y bueno, pues, ¿qué te digo? A vivir, ¿no? A vivir.
19: Estabas hablando de la vida, ¿verdad?
20: De la vida, sí, señor.
19: Muy bien. Las 9:07 PM, Mario Arbizu, Carlos Valle, Lalo detrás de los controles, declaramos iniciados los Juegos del Hambre en esta noche de viernes. ¡Agarré!

0: Las 9 de la noche con 15 minutos, 9:15. Esta noche de viernes en el Valle de México, nubladito, querido Charles. Pues investigaremos, ahondaremos en el tema de cómo andan las cosas en el Valle de México. ¿Qué te parece?
1: Muy bien, y además con unas rachas de viento interesantes, 20 kilómetros por hora, 25 en algunos puntos, pero nada serio hasta este momento, y ese viento es el que ayuda a que la calidad del aire sobreviva. Vámonos con información importantísima. Octavio Ojeda se puso a hacer un resumen de lo que nos espera el día de mañana.
0: A ver, perdón.
1: Cerca del mediodía al mediodía. Octavio, buenas noches.
2: Hola, ¿qué tal, Charly, Mario, amigos de Joyas? Sí, efectivamente, mañana se llevará a cabo el segundo simulacro nacional en la Ciudad de México y también en otras partes del país, por lo que hay que estar atentos, estar pendientes, ya que comenzará, de acuerdo con autoridades, alrededor de las 12 del mediodía, aunque bueno, pues para muchos, como es un día de descanso, posiblemente no tendrá la fuerza que se lleva a cabo entre semanas. De hecho, algunas instituciones, algunas dependencias de gobierno, sobre todo también el Aeropuerto Internacional de la Ciudad de México, que lo hizo ayer, han realizado este ejercicio de simulacro, por lo que esperemos a ver el día de mañana cómo se comporte la ciudadanía ya desde sus casas, por ejemplo, donde se encuentren, sobre todo pues en la parte centro de la Ciudad de México. Hay que tomarlo en cuenta que, de acuerdo con autoridades de Protección Civil Federal, este simulacro tendrá como epicentro Tehuacán, Puebla, de una magnitud como hipótesis de 7.7, y esto hay que tomarlo en cuenta porque mañana se conmemora 41 años de aquel terremoto de 1985, uno de los más devastadores de la actualidad aquí en la Ciudad de México, y también el de hace 9 años que ocurrió justamente en la conmemoración en el año 2017, por lo que hay que tomarlo en cuenta. Ya se desplegarán los 28,287 altavoces, los cuales se tienen previstos de que sonarán en toda la Ciudad de México, por lo que pues no hay que asustarse porque es un simulacro lo que se tiene contemplado mañana alrededor de las 12 del mediodía. Pues así, hasta el momento, de acuerdo con las autoridades, se llevará a cabo este simulacro nacional como parte de la Estrategia Integral de Prevención y Protección Civil por parte del gobierno de la Ciudad de México. Aquí Excelente. Va a ser una de las regiones principales, porque se tienen contempladas 5 en toda la República Mexicana, y aquí la más importante es en la parte centro del país, reitero, con una hipótesis de 7.7 de magnitud, con epicentro en Tehuacán, Puebla. Pues así hay que estar muy pendientes con este simulacro que se llevará a cabo, por lo que pues esto va a ayudar a que pues estemos prevenidos, porque a nosotros como reporteros también nos ha tocado cubrir, sobre todo el del año 2017, que lamentablemente también cobró muchas vidas en diferentes zonas de la capital mexicana.
1: Pues sí, efectivamente, Octavio, es algo que literalmente nos estremece el escuchar esta alerta. Genera un estrés muy fuerte en algunas personas, uh-huh. Altera, perturba, no es agradable, por supuesto que no nos gusta, y muchos dicen, pero es que en sábado, pero al final los sismos pueden ocurrir en cualquier momento, a cualquier hora, te pueden pescar en cualquier lugar, y yo creo que muchas personas que nos están escuchando no les ha tocado estar en casa, escuchar la alerta en el simulacro, y ponerse a pensar en qué es lo que debería hacer. Habrá personas que incluso se acaban de cambiar de casa, o los que trabajan en sábado, y les va a tocar en sábado, donde puede haber más personal o menos personal, o puertas que están cerradas. Yo recuerdo en Radio Centro hay una puerta de metal muy pesada que bloquea una parte del edificio, y una vez en un simulacro en sábado esa puerta estaba cerrada, y ahí nos cayó el 20 que parte de los protocolos de seguridad del edificio eran cerrar la puerta de cierta hora a cierta hora y eso bloqueaba una salida de emergencia.
0: Imagínate, sí, porque los sábados no tiembla, ¿no?
1: Exacto. Bueno, pues muchas gracias por la información, Octavio. Te compras un bolillo bien temprano, hermano, porque eso asusta porque asusta.
2: Sí, claro, y por supuesto estar pendientes porque a mí el de 2017 me tocó justamente cuando yo iba llegando a Radio Centro en el estacionamiento en el -2 y pues imagínate salir corriendo, dejar el auto, ya de repente la avenida Constituyente estaba completamente cerrada, uno nunca sabe, ¿no? Y justamente fue en una conmemoración del 19 de septiembre.
0: Irónicamente despuesito del simulacro, minutos después, qué ironía.
2: Exactamente, exactamente después de un simulacro que había ocurrido creo que 2 horas antes.
1: Uh-huh. Sí, bueno, pues estaremos pendientes. Gracias por este resumen, Octavio, que tengas buena noche.
2: Igualmente para ustedes, y de último momento ya tenemos reporte de lluvia en la parte sur de la Ciudad de México, sobre todo en la parte alta de Tlalpan.
1: Ok.
0: Ok, qué bueno saber, mira.
1: Muchas, muchas gracias por esa información. Pensaba yo ir a comprar unas bien frías de aquel lado, pero no, ya vi que no. Gracias, Octavio. Okay.
2: Igual, un abrazo.
0: Abrazo, buen fin de semana.
1: Las 9:22.
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0: ¡Qué duetazo de voces esta canción de Yuri y Carlitos Rivera! Espectacular, acompañándonos en esta noche de viernes. Fresquecito, el viento, bueno, nublado, por supuesto, con lluvias ya hacia el sur de la ciudad, como nos indicaba Octavio. Oigan, hace unos días les compartía una situación que se dio en los Estados Unidos, donde unos trabajadores mexicanos le construyeron una cerca en su patio, una cerca perimetral en su patio, a un cuate, ¿no?, norteamericano, a todas luces. Y bueno, este hombre habla a ICE, los acusa, llega
1: cuando
0: a ICE,
1: ya habían terminado.
0: Cuando ya habían terminado para que, pues no, para no pagarles. Y resulta ser que estos trabajadores de origen mexicano tenían todos sus papeles en regla. Entonces llega el "ay, disculpe" de ICE y estos hombres salen, y hay un video donde ellos llegan con mazos y motosierra a desmontar toda la cerca de varios metros, y la desmontan, y este cuate gritoneando que esa es su propiedad y que el rollo y que no sé qué, y ellos con permiso entran y empiezan a echar marrazos. Ya ven que ya todo es como de utilería, como de, ¿no?, escenografía. Dos marrazos y ya se cayó la barda, ¿no? Y van sacando pedazos, pues, de madera. Y van levantando todo. Entiendo que lo echaron en sus camionetas y demás. Y bueno, pues justicia, etcétera. Pero eventualmente, con el paso de los días, Charles, me quedé pensando en otros dos posibles escenarios de los que mi nota no hablaba. El primero es que, ¿cómo supieron que él fue quien dio la alerta a ICE? Uno, porque tendría que comprobarlo.
1: Por supuesto.
0: Su proceder, ¿no? Él podría tomar acción legal para decir, estos allanaron y ¿qué onda? Destrozaron mi cerca, ¿no? Y ya tendrían un problema legal estos trabajadores, bueno, ¿sabes? Bueno, escenario número uno. Escenario número dos, conociendo a nuestros queridos vecinos y para cómo está el mundo, ¿qué tal que este cuate entra a su casa y sale con un arma o varias?
1: Claro, también es muy posible.
0: ¿Sabes? Y estuviésemos narrando, ¿no? Pues mira, y fueron cayendo varios de que este hombre salió loco, como muchos. Estás en mi propiedad y con permiso, ¿no? Mi constitución me ampara y adiós. Qué rollo, ¿no?
1: Sí, pudo haber tenido desenlaces insospechados y hasta fatales, tienes toda la razón. Y del otro lado, al hacer esto, o sea, sí, quién sabe cómo puedes demostrar que sabes que él fue el que los denunció. No sé si a lo mejor él tuvo alguna actitud que lo hizo evidente.
0: Puede ser.
1: No sabemos, es probable. Claro,
0: que denotara que él fue quien lo hizo, pero además, pues para cómo se manejan en los Estados Unidos, al menos en lo que sabemos, pues demanda al segundo uno, ¿no?
1: Así es, así es. Y del otro lado, este hombre quedó absolutamente exhibido. Déjate de la parte racial o racista. En la parte de ser aprovechado. Porque si efectivamente los puso a trabajar sabiendo que eran latinos y él pensando en son indocumentados, y los dejó terminar el trabajo, y casualmente llegáis cuando les tiene que pagar y no les paga, ante sus vecinos, ante muchas personas, porque esto se hizo viral, lo estamos hablando aquí en la Ciudad de México. Claro. El señor es un, pues no quiero expresar esas palabras aquí en este programa, familiar, hermoso.
0: Es un...
1: Pero es una persona, como dice Sonia Casillas, feicita.
0: ¿Cómo se llama esta pasta con la que hace cierto tipo de panadería? ¿Pasta de qué?
1: De hojaldre.
0: De hojaldre.
1: Exactamente, y de mil capas, ¿no?
0: Oye, pero es que además, bueno, sucede en México, no tanto, pero será cuando vas a los Estados Unidos, tú puedes decirle, es que, señor juez, él no me pagó al lugar, o que hiciste el trabajo. A ver, al lugar se comprueba, este hombre fue el que le habló a ICE. Efectivamente, no te pagó. ¿Eso no te da derecho a tomar la justicia por tu propia mano?
1: Sí, se las pudo voltear.
0: ¡Cañón!
1: Se las pudo voltear.
0: Eso en el lado polite, amable, de contrademandarlos, demandarlos, etc. Y te digo, el otro lado de la tortilla, de la enchilada, es que este hombre hubiera salido armado hasta los dientes. Ya ves que ni armas tienen.
1: Exactamente.
0: Get out of my property, fuera de mi propiedad y echar bala, ¿no?
1: Al final, afortunadamente, eso no pasó. Y del otro lado, pues quedará la duda de si efectivamente él fue. O sea, ellos tendrán. A lo mejor hubo algo en el momento del operativo.
0: Puede ser.
1: Donde él lo señaló, no sé, algo.
0: Pues interesante. 19 minutos a las 10. ¿Cómo va su noche de viernes? Deseamos que de maravilla.
1: Mejor que la del señor que contaste.
0: Eso sin duda. Voltea a ver a su patio, está su cerca. Muy bien, eso es bonito. Continuamos.
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0: 48 minutos, solamente 12 a las 10. La noche de viernes, de fin de semana, avanza, querido Charles.
1: Así es, estamos en una temporada donde hay muchas frutas, que, bueno, frutos, que están relacionadas las épocas o donde los puedes encontrar con mayor facilidad con la lluvia, con las lluvias. Por ejemplo, ahorita está la Feria del Elote en Xochimilco y una de las frutas más comunes en esta temporada son las tunas. Efectivamente, hay muchas tunas. Así es. Las deliciosas tunas. Ahora, las tunas tienen ciertas características. Son muy dulces, son muy jugosas, son... a mí me encanta comerlas frías cuando las sacan del refrigerador o las tienen montadas así en hielito. El sabor.
0: Son deliciosas, pero dicen que pues taponean. ¿Eso es cierto?
1: Pues es interesante porque cuando tú vas a un tratamiento con un gastroenterólogo, muchas de las cosas que tú piensas que son muy malas o que te dicen pueden tener ciertas propiedades. Por ejemplo, las cosas que tienen muchas semillitas están relacionadas con los problemas digestivos. Por ejemplo, las guayabas, las tunas, comer en exceso chía, todo esto. Sin embargo, en exceso, pero comerlos de una manera regulada. Sí.
0: Si te comes una bolsa de 10 tunas, pues también, espérate.
1: No, pues seguramente eso se va a poner muy tremendo. Pero bueno, la pregunta, ya que Mario Arbizu está muy intrigado en las semillitas de las tunas.
2: El tapón.
1: Correcto. ¿Por qué las tunas tienen tantas semillas? Hay teorías. Las tunas tienen tantas semillas, aparentemente como una estrategia evolutiva de supervivencia, para asegurar que la planta del nopal se reproduzca con éxito en lugares que son completamente áridos, que son muy difíciles. En los climas desérticos donde crecen los nopales, el agua es muy escasa, las condiciones son duras. Producir cientos de semillas aumenta la posibilidad de que al menos una logre germinar y convertirse en una nueva planta. Y bueno, pues las frutas, las tunas, son dulces, son jugosas, coloridas. Eso atrae a aves, insectos, mamíferos. Que, ¿cómo estás, Mario? ¿Cómo andas hoy?
0: Todo bien en casa, querido Charles.
1: Oye, bueno, qué gusto me da.
0: A mí me encantan pero de semillas, pero las de Puebla, hermano. Las que traen pápalo.
1: No, esas son semitas.
0: Ah,
1: esas son semitas. Esas son semitas, así es. Bueno, otra teoría es que estos frutos son muy llamativos. Y los animales que... ¿Cómo estás, Mario?
0: ¿Todo bien? ¿Y tú, mi Charles?
1: Bien, también. Los animales que se acercan y se las comen transportan estas semillas a otros lugares a través de sus desechos,

0: ayudando a poblar nuevas zonas. Y bueno, pues hay que recordar que las tunas pueden ser incómodas de pelar, pero están llenas de propiedades. Sobre todo tienen una muy buena cantidad de fibra.
1: A mí me gustan bastante,
0: Sí, te gustan bastante. Sí. Bueno, kiwi. Aportan mucha fibra que favorece la digestión.
1: El kiwi también tiene varias semillitas, ¿no?
0: Ah, sí, también tiene muchas semillitas.
1: Sí.
0: Por cierto, a mí el alimento que obligatoriamente, según mi médico, debería yo consumir diario al menos uno, es el kiwi.
1: Ah, mira, yo pensé que el mamey. No, por algún motivo, y bueno, no sé.
0: Ya son las 9 de la noche con 52 minutos. Mario Orbizu en este momento va a recoger su sombrero.
1: Incendiando la casa, ve usted.
0: Vamos a una pausa y volvemos.
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1: Qué canción, una canción que retomara el gran Luis Miguel. Y bueno, espectacular también, por supuesto. Son las 10 de la noche con 6 minutos, 16. Les voy a contar algo que sucedió en la colonia Roma, aquí en Ciudad de México. Un video que se ha hecho viral justamente porque hay un lugar de cafetería de esta cadena de La Sirenita. Y está una mujer de origen norteamericano en este café, en esta cafetería de cadena internacional, por supuesto. Y eran fiestas patrias. Era, según la información que tenemos, era justamente el 15 de septiembre, el mero 15 de septiembre. Desafortunadamente el video comienza después, como la persona, está esta mujer norteamericana en frente a la empleada de Starbucks y la mujer que está grabando está justo detrás. Empieza a grabar y no se alcanza a ver esta primera parte, pero lo que se dice que sucedió antes de que, y fue el motivo para que empezara a grabar esta mujer, es que esta mujer de origen norteamericano le reclama a la barista y le dice: quítate, quítate eso. Trae una diadema con motivos patrios. Y le dice: quítate eso. Estás en suelo norteamericano. Eso es antipatriota. Y además narran que la mujer estaba ya algo molesta porque le estaban hablando en español. Entonces, no podemos ir más allá porque desafortunadamente, pues, es solamente la declaración de una de las partes. El video no deja ver más, ¿no? En afán de ser justos. Pero pues es como la información que se tiene, ¿no? Esta chica que está grabando la increpa y le dice: esto es México y se pueden vestir como quieran. No puedes venir aquí a acosar a la gente, le dice, ¿no? En el video. Durante la discusión, esta persona advierte que se está grabando el intercambio y le dice que pues van a difundir las imágenes, ¿no? Este video circula en redes, no muestra el supuesto reclamo inicial de la mujer hacia la barista, es parte del problema. Por ello, pues el contenido permite conocer únicamente una parte de este enfrentamiento. Pero, pues, yéndonos a lo que realmente es, el único suelo norteamericano que hay dentro de nuestra república, pues es la embajada, los consulados, que son reconocidos como territorio norteamericano, así como las embajadas de diferentes países que están en nuestro país. Así como nuestra embajada mexicana en cualquier lugar del mundo donde esté, se considera piso, suelo mexicano, ¿no? Por supuesto. No una cafetería, aunque sea de origen norteamericano. Ahí yo creo que, si ese fue el pensar de esta mujer, pues está un poquito chueco el chip. Pero, pues muy interesante, ¿no? Estos pensamientos, pues racistas de alguna forma. Entiendo que, híjole, para que vean, no solamente en México hay discursos de odio y de separatista y somos los bandos y los pobres y los ricos y los nacos y los fifís. Eso no existe realmente, ¿no? Y en Estados Unidos, pues, ¿qué les digo? Pues también otro tanto. Entonces luego vienen este tipo de situaciones incómodas, el no entender que está en nuestro país, que es bienvenida como turista, pero es una huésped, es una invitada, y tener este tipo de desplantes en una cadena, aunque sea de origen de su país, pues está totalmente fuera de lugar, porque además el inversionista que abrió esa franquicia, ese local, seguramente es mexicano. Entonces, bueno, ¿qué les digo? De verdad que qué importante saber más, conocer más, no tener juicios a priori, ¿no?, de las cosas. Porque en la gran mayoría de las veces, si nos dejamos ir por impresiones simplemente o un juicio somero, nos vamos a equivocar. Entonces, entre mayor información tengamos, sin duda será mejor. Son las 10:10. 10:10. ¿Por qué no pedir un deseo? Pídanlo, noche de viernes, 10:10. Avanzamos.
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11: Cuenta la leyenda que en cierta cafetería, si te sientas en un lugar en concreto, puedes viajar al tiempo que desees. Sin embargo, hay reglas. 1. Si quieres viajar al pasado, únicamente puedes hacerlo en esa cafetería para encontrarte con alguien que ya hubiera estado allí. 2. Aunque vuelvas al pasado, por mucho que te esfuerces, el presente no cambiará. 3. Si en el asiento en el que se vuelve del pasado ya hay una persona, solo puedes sentarte en él cuando ésta se levante. 4. Mientras estés en el pasado, no puedes levantarte ni moverte del asiento. Y 5. Únicamente puedes permanecer en el pasado el tiempo que tarde en enfriarse el café. De lo contrario, algo terrible te pasará. 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
5: Son las 10 de la noche con 26 minutos, 10:26. Hay una perturbación tropical a 99E, que aunque está distante al sur de Jalisco, podría evolucionar a un ciclón tropical.
17: ¡Perturbación tropical!
5: El domingo podríamos tener un ciclón formado ahí. Lo incierto es la trayectoria. Los meteorólogos dicen que está súper extraño hacia dónde puede jalar y qué tanto se podría acercar a territorio nacional. Costas de Guerrero, Michoacán, de Colima, Jalisco, Nayarit. O sea, hay que estar al pendiente. Y esta información cobraría mayor importancia a partir del próximo domingo. Bueno, rápidamente, Alex Sintek. No hay mucho que decir, aparentemente. Me preocupa mucho la cantidad de personas que... O sea, uno podría estar o no de acuerdo con lo que dijo Alex Sintek. Eso no es mi conversación, no es mi punto. No pretendo ni defender lo que él dijo porque no encuentro cómo, ni su comportamiento en ese concierto porque no entiendo por qué hizo eso.
18: Totalmente.
5: Él llegó a un evento. No es como cuando él va a un concierto que solo es de Alex Sintek y que la gente paga su boleto para ver a Alex Sintek y espera escuchar canciones de Alex Sintek y es fan de Alex Sintek. Cuando tú vas a un evento como lo es un concierto en una alcaldía por el 15 de septiembre, mucha gente se acerca casualmente con todos los gustos musicales. Algunas personas podrán ir en una muy buena vibra, otros podrán ir pues a divertirse haciendo cosas indebidas. Habrá quienes llegan ebrios.
18: Exacto.
5: Hay de todo. Y tú sabes que tienes un público muy diverso, que de hecho tienes la oportunidad de que te conozcan personas nuevas. Yo así lo veo. Él llegó, no sé si con esta idea de que todos tuvieran que como conectar con él, y eso no pasa, eso no pasa.
18: No, y si pasa como artista, tienes que hacer que se dé el artista, así es, ¿no?
5: Así es, y si no, pues oye, Charles, simplemente seguir.
18: ¿Cuántos conciertos habrá dado a estas alturas, Alex Sintek?
5: Con 35 supone, años de carrera, todos.
18: Imagínate, todos. Tienes un bagaje, experiencia, colmillo de temas de público. No alcanzo igual que tú a entender cómo es que se enfrascó de esta manera personal con ciertas personas, pero bueno.
5: Sí, a mí particularmente me duele.
18: Sí, se le admira mucho, es un gran artista.
5: Sí, yo tengo muy buena impresión de él, honestamente muy, muy buena.
18: Lo hemos tenido más de una ocasión aquí en Nocturno, es fantástico.
5: Así es, y hace poco tuve la oportunidad de estar con él grabando un programa especial por sus 35 años de carrera. Y estuvimos ahí en el estudio pues por lo menos unas 2 horas, y entre grabación de materiales y todo, pues platicamos mucho fuera del aire, y de verdad, es de lo más agradable. O sea, es una persona con quien me encanta estar. Me encantaría poder sentarme y comer y platicar. O sea,
18: y te faltarían horas
5: que fuera de mis amigos.
18: Poder platicar con él, ¿eh? Sí, claro.
5: Me encantaría que fuera de mis amigos. Así lo digo. No, no me voy a subir al tren del mame o al tren del hate. El hate gratuito. Exacto. Hay personas que.
18: A la vanidad.
5: Pues subiéndose un poco a la tendencia, solo lo insultan. Y no sé, no sé. Me preocupa mucho cómo va a impactar eso en los sentimientos, en la salud mental de Alex Sintek. Bueno, él compartió unos mensajes el día de ayer uno, el día de hoy otro, los leo muy rápido. Dijo ayer: en mi pasado concierto había vándalos tirándole elotes y cervezas a mis fans de atrás, y los de adelante no se percataron. No hay nada que me moleste más que violente abuelas y niños. Mi ira fue justificada. Si no entienden español, buscaré algún lugar donde sí lo hablen. Ok, eso enciende malas cosas. Y luego hoy publicó: queridos fans, me hace sentir muy tranquilo el saber que no coincido con una sociedad con tantas emociones enfermas e inmaduras. El problema es que la mayoría de quienes dan su opinión mercenaria no están a la altura del debate, ni hablar. Qué triste es ver la perseverancia de la ignorancia y la pérdida total de la congruencia. Ha habido tantos personajes en la historia de la humanidad que fueron repudiados en su época, pero que sus ideas posteriormente transformaron a la humanidad, que ya perdí la cuenta. Y sí, yo he escuchado a algunos colegas que tienen expresiones en medios de comunicación, específicamente en radio, donde lo único que hacen es azuzar y empujar, patrocinar, que crezca un sentimiento de odio. No es la primera vez que lo veo. Hay personas que así es como hacen sus programas. De eso viven. Es el contenido que generan. Pero en radio me ha tocado escuchar estos días algunos colegas que han dicho cosas que yo digo, esto que tú estás haciendo, lo único que puede germinar es odio. Y no es el papel de una persona que está en un programa de radio sembrar odio. O sea, no va por ahí. Pero bueno, allá ellos y quienes los escuchan. Ya son las 10 de la noche con 31 minutos, seguimos.
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0: 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Oye, una canción de Joan Sebastián espectacular. Me acuerdo de aquella canción de Julián, ¿te acuerdas, Charles?
1: Claro.
0: De los 70s de Julián. Joan Sebastián. Ese pueblo en la montaña que de luz del sol se baña cada amanecer. Bueno, ¿qué les digo? Un legado musical maravilloso de este hombre de Juliantla. Son las 10:38, 22 minutos a las 11 de la noche. Aquí Nocturno somos pues un intento de sibaritas. Lo decimos así, nos encanta la comida, nos encanta el vino, nos encanta disfrutar de nuestro México. Entiendan equivocadamente, no solamente los restaurantes de grande línea, que también le pegamos, pero a las gorditas de la esquina, por supuesto, los taquitos, los machetes de Amparito, ¿no, Charles?
1: Claro, riquísimos.
0: De todo, por supuesto. Y en ese caminar hemos tenido la oportunidad de entrevistar a muchos restauranteros, hablar de mucha comida, y hablamos, sí, por supuesto, de los chiles en nogada cuando es temporada, de la comida navideña, ahora que estuvimos en fiestas patrias, etcétera. Pero hoy les quiero hablar de los platillos que no son comunes. ¿Cuál es el platillo menos conocido de algunos estados de México? México es reconocido, lo sabemos mundialmente, por su rica y variada gastronomía. Carlos Valle nos acaba de decir que es la capital mundial de la gastronomía este año, considerado así. Sin embargo, más allá de los platillos emblemáticos como los tacos al pastor o el mole poblano, hay muchísimos platillos regionales que, aunque pues son deliciosos, están en el anonimato, eclipsados por la estrella, ¿no? Hay platillos menos conocidos que reflejan la diversidad cultural y geográfica de nuestro país. A ver, hablemos de Chihuahua, de toda esta zona norte de nuestro país, de donde provengo. Sí, es conocido por su influencia ganadera, por supuesto, su cocina basada en carnes rojas, nos encanta, las técnicas de asado. Sin embargo, más allá de la carnita asada, existen platillos que, aunque tradicionales, no han alcanzado la fama nacional. Por ejemplo, hablemos de la discada. En mi estado, Chihuahua, Nuevo León, este guiso preparado en un disco de arado con carne de res, cerdo, tocino, chorizo, cebolla, chile, cerveza. Hay quien le pone salchicha. No hay una sola receta, ¿no? Hay diferentes. Su nombre proviene del utensilio utilizado para su cocción, que es este disco de arar. Aunque es popular en reuniones sociales, su preparación al aire libre y el equipo especializado lo hacen poco replicado en otros estados. Es muy norteño, pues, ¿no? En Sonora, por ejemplo, la caguamanta. ¿Qué es eso? Pues es una sopa espesa hecha con mantarraya y en ocasiones camarón. Originalmente preparada de carne de tortuga marina, su consumo ha disminuido debido a restricciones ambientales, evidentemente. Tiene un sabor fuerte y la dificultad para encontrar los ingredientes hace que no sea común fuera de las comunidades costeras. Pero es muy sabrosa, he tenido oportunidad de probar la caguamanta y es muy sabrosa. En Coahuila hay un guiso que se llama gallina pinta. Y miren que he probado yo en Costa Rica una gallina pinta que es muy famosa para ellos. Pero en nuestro Coahuila hay un guiso de carne de res, frijoles y maíz cacahuacincle, cocido lentamente para obtener una mezcla espesa y muy sabrosa. Su nombre, gallina pinta, proviene justo del color de la carne, que se asemeja a una gallina, de estas gallinas moteadas. Aunque es un platillo tradicional, pues su preparación, que es laboriosa, y el uso de ingredientes específicos de la región limitan su difusión. También es como muy endémico, ¿no? ¿Qué más? Bueno, en nuestra región central de México, Hidalgo, Puebla, Tlaxcala, ¿qué les digo? Hay un crisol de tradiciones culinarias prehispánicas, coloniales. Aquí los platillos menos conocidos ofrecen de verdad una ventana a la historia y la cultura de esta zona centro de nuestro país. En Hidalgo hay un platillo que se llama Jimbo o Ximbo con X. Carne de cerdo o pollo cocido en una penca de maguey bajo tierra, similar a la barbacoa.
1: Como barbacoa, qué rico.
0: O tipo cochinita pibil, ya ves que también es, ¿no?, en horno de tierra. Aunque es un platillo festivo tradicional, no es tan conocido fuera de Hidalgo debido a que requiere tiempo y espacio para esta cocción subterránea. En Veracruz y en Puebla hay otro que se llama Shoneki, con X. Es un guiso preparado con hojas tiernas de frijol, masa de maíz, lleva chile seco y se cocen en un caldo espeso, Shoneki. Tiene un sabor terroso, muy rico, y los ingredientes se cultivan localmente y, bueno, lo convierten en un tesoro culinario de la zona. Y como pueden ver, es muy, muy tradicional de la zona. Así está el platillo que lo hace famoso a nivel nacional y lo conocemos en todo el país, incluso mundialmente. Pero como diferentes zonas de nuestro país además tienen estas joyas guardadas que son más como de consumo local. Como si yo les digo Oaxaca, Charles, tú dime platillo de Oaxaca.
1: Pues yo creo que lo primero que ubica la mayoría de las personas es la tlayuda.
0: La tlayuda, ¿no? O el quesillo.
1: Sí, sí, sí, o el chocolate o el pan de yema. Ah,
0: por supuesto, la cecina enchilada, adobada, ¿no? Uh-huh, uh-huh. Pues hay un platillo que se llama chanfaina.
1: Chanfaina. Chanfaina,
0: ajá. Es un guiso hecho con vísceras de cordero, especias y hierbas locales. Es un platillo festivo, como de rancho, pues, pero poco conocido fuera de comunidades específicas debido a su sabor intenso. En Yucatán hay uno que se llama tzik, con TZ. TZ dice tzik de venado. Es delicioso. Carne de venado deshebrada, marinada con jugo de naranja agria. Lleva cebolla morada, cilantro, chiles habaneros. Aunque es un platillo tradicional, efectivamente, de la península de Yucatán, su consumo ha disminuido debido a la caza furtiva y, desafortunadamente, la escasez de venado ya en algunas áreas. Y para terminar, bueno, pues la pepita con tasajo de Veracruz. Carne seca de res acompañada de una salsa de semillas de calabaza típica de la región montañosa de Veracruz. Su sabor peculiar y la falta de promoción turística, pues la mantienen en el anonimato, pero es un platillo maravilloso. Y como les digo, bueno, no, yo me podría seguir con Chiapas, con Baja California Sur, chilorio de pescado, el mubic pollo de Quintana Roo, el pipián rojo con setas de Aguascalientes, en fin, muchísimos, muchísimos platillos que no son tan populares, tan famosos como sus hermanos mayores de cada región, pero que sin duda forman parte de esta artillería gastronómica que hace tan rico y tan variado también la cocina de diferentes zonas de nuestro hermoso país México. ¿Qué les parece? ¿Tan ganas de probar, verdad? Por supuesto. 15 minutos, solo 15 minutos a las 11 de la noche. 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

0: 10:57, 10:57. Viene una expo enfocada en el K-pop, en la cultura del pop coreano, que tiene toda una fiebre en nuestro país, bueno, en el mundo. Y obviamente México no se queda atrás. Claro. Si eres amante de la cultura coreana, desde el tema del K-beauty, que es toda esta culto a la belleza y cualquier cantidad de maquillajes y tips y cosas, la comida coreana, que también está súper de moda, y por supuesto la música. Viene un evento importante, es este K, se llama K-Expo México. Es de entrada gratuita, se va a llevar a cabo del viernes 25 al domingo 27 de septiembre en el Centro Internacional de Exposiciones y Convenciones del World Trade Center. O sea, va a ser en el World Trade Center de la Ciudad de México, en la colonia Nápoles, 25 al 27. Es de acceso gratuito, no se requiere realizar ningún pago ni boleto de entrada, tampoco requieres un registro previo, de acuerdo a la información que dan en su página oficial. Lo que sí, pues obviamente los productos que están adentro, pues todos tendrán su costo, pero bueno, pues llama la atención para los que son muy, muy, muy fans. Incluso entiendo que va a haber ahí como música y demás. Algunos artistas del K-pop se van a presentar. Entonces, pues es un evento familiar, me parece que es entretenido. Yo seguramente asistiré en alguno de los tres días, 25, 26 y 27. Sí, sin duda. Chance y me lance ahí el sábado, tal vez. El sabadaba. A mí me gusta mucho el K-pop. He disfrutado mucho los últimos años lanzamientos de muchos de los artistas. Incluso ahora en noviembre voy a ir a un concierto de un grupo muy famoso.
1: Pues el trajecito te queda precioso.
0: Sí, pero fíjate que me gusta. Me parece que es como
1: fresco.
0: Son artistas de súper alto rendimiento. Es como el olimpismo de la música. Todo lo elevan a la excelencia y el reto siempre lo ponen demasiado alto, sobre todo en la parte del baile. Y es sensacional. Hay un grupo que se llama Cat's Eye. Las Cat's Eye vienen en noviembre. Y sí voy a ir a ver a las Cat's Eye. Y cuando Mauricio se ponga a investigar, va a querer ir también. Pero bueno, eso lo dejo para su imaginación.
1: Claro.
0: Y el cultivo de su mente y demás. De su mente suya, muy de él. Bueno, nos despedimos. Hay información importante que tiene que ver, insisto, con esta perturbación tropical. Hay que ver cómo evoluciona hacia el domingo. Y yo creo que ya el domingo es cuando podríamos ver, tal vez, información más clara de las trayectorias. La más probable, sí dibuja una línea de acercamiento hacia territorio nacional, como hacia Nayarit. Yo veo como esa curvita por ahí. Pero bueno, habrá que estar al pendiente, porque precisamente por la alta inestabilidad que hay en el Pacífico y las altas temperaturas del agua, estos fenómenos se alimentan y crecen muy rápido.
1: Del Niño.
0: Y su trayectoria de pronto cambia. Entonces, pues nada, es la época, es el momento
1: niño. Pico.
0: Sí, y sobre todo de la época de los huracanes, de los ciclones tropicales. Y esta perturbación el domingo podría tener ya nombre y una posible trayectoria. Bueno, momento de despedirnos. Gracias a todos por haber estado con nosotros. Que mañana a las 12 del día pase rápido el trauma de escuchar esta alerta por el simulacro de sismo.
1: Estamos atentos. Sí,
0: avísenle a las personas mayores en su familia, que no los tomen por sorpresa, que no genere un sinsabor, una sensación ahí. Que no los tome por sorpresa puede ser todavía más desagradable.
1: Y no vean el pasado de esto, vean el futuro de esto. La ventaja y lo positivo de hacer un simulacro. ¿Qué debemos hacer cuando suceda esto? ¿Saben? Sobre todo con los niños, que entiendan el protocolo, qué es lo que deben hacer, dado el caso. Es muy importante.
0: Muy, muy importante. Ya son las 11:01. Gracias a Lalo detrás de los controles. Mario Arbizu, Carlos Valle, Sonia Casillas a la distancia. Deseamos que tengan todos un muy feliz fin de semana. Y aquí el próximo lunes en punto de las 9, aquí vamos a estar. Mario,
1: Dios primero.
0: Bonito fin de semana.
1: Igualmente, Charles, bonito fin. Descansen.
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11: Cuenta la leyenda que en cierta cafetería, si te sientas en un lugar en concreto, puedes viajar al tiempo que desees. Sin embargo, hay reglas. 1. Si quieres viajar al pasado, únicamente puedes hacerlo en esa cafetería para encontrarte con alguien que ya hubiera estado allí. 2. Aunque vuelvas al pasado, por mucho que te esfuerces, el presente no cambiará. 3. Si en el asiento en el que se vuelve del pasado ya hay una persona, solo puedes sentarte en él cuando ésta se levante. 4. Mientras estés en el pasado, no puedes levantarte ni moverte del asiento. Y 5. Únicamente puedes permanecer en el pasado el tiempo que tarde en enfriarse el café. De lo contrario, algo terrible te pasará. 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
6: Hola, hola, bienvenidos una vez más a este espacio de Ya Oíste. Yo soy Génesis Sainz. Estoy más que feliz, emocionada de tratar un tema, pues del que se habla muy poco, la sarcopenia. A veces te sientes con menos fuerza, te cuesta más trabajo cargar cosas, subir escaleras, levantarte de una silla. Pues todos esos puntos hoy los vamos a aclarar. Y para eso tenemos una invitada muy especial. Nos acompaña la doctora Claudia Santillán Arriaga, que es especialista en medicina interna. Doctora, bienvenida, muchas gracias.
7: Muchas gracias, buenos días, gracias por la invitación. Y bueno, vamos a hablar de lo que es la sarcopenia, como lo mencionaban ahorita. Conocido desde ya muchos años, últimamente en boga en México. ¿Por qué? Porque vamos todos para ese diagnóstico o ese síndrome que actualmente se conoce. A la sarcopenia se le menciona como sarcopenia del latín y griego, que es sars, carne, penia, disminución, que es disminución del músculo, o también se le conoce como miopenia, músculo mío, okay. Penia, disminución. Y esto va unado a otros términos que se llaman dinamopenia, que es disminución en la fuerza, y por consiguiente también la cratopenia, que es la disminución en el músculo, disminución en la fuerza, y por consiguiente disminución en la actividad funcional diaria. Anteriormente se conocía que era un síndrome geriátrico, porque todos los cambios que vamos teniendo a partir de los 65 años van generando parte de estos síndromes geriátricos. Pero conforme han avanzado los años y los tiempos, se han hecho varios estudios condicionando que no solamente el paciente geriátrico, sino también el paciente que tiene enfermedades metabólicas, como pueden ser la diabetes, la obesidad, la insuficiencia cardíaca y recientemente más estudios sobre la enfermedad renal crónica.
6: ¿Cómo lo podemos como centrar de que no solamente es algo para la gente mayor, sino que es como un desgaste prematuro, se podría decir?
7: Sí, un desgaste prematuro. Ya fisiológicamente a partir de los 50 años empezamos a tener cambios en las células de todo el cuerpo, pero ahora México desafortunadamente somos el primer país de obesidad infantil. Al ser el primer país de obesidad infantil vamos generando mayor peso en nuestra estructura muscular y en futuro podemos llegar a desarrollar lo que es la obesidad, lo que es la diabetes mellitus y por consiguiente las enfermedades cardiometabólicas como la insuficiencia cardíaca. Entonces, todas esas enfermedades al tener un desgaste progresivo y crónico van a dar una disminución en la masa

0: muscular corporal. Se comenta que después de los 50 años vamos perdiendo por cada año un 2% de masa muscular.
1: Wow.
0: Y después de los 65 años, esto puede incrementarse hasta 13 a 24% anual. Pero si tenemos otras enfermedades o no hacemos actividades preventivas, podemos llegar a un grado mucho mayor que puede llevarnos inclusive a la muerte.
1: ¿Cómo vamos a diferenciar que a lo mejor estamos en una buena etapa para tomar acción y decir, bueno, voy a hacer ejercicio o esto? O en dado caso, ¿cómo sé que yo tengo, ya estoy empezando con la sarcopenia o esta parte prematura?
0: En un paciente mayor de 65 años ya podemos pensar en la sarcopenia. ¿Por qué? Porque tenemos alteraciones en todos estos factores sensoriales, marcha, se van modificando. Si estamos mucho tiempo en una sola posición, vamos a hacer contracturas musculares. Entonces, cuando yo me quiero estirar para ese ejercicio, me duele. Y si me duele, ya no lo hago o ya no lo realizo. Y un adulto mayor, que son afortunadamente no es una gran mayoría, porque ya actualmente vemos en los parques, en los gimnasios, en algunos bosques, mucha gente mayor haciendo actividad física. Entonces, ese poco que nosotros le invertamos en el ejercicio, que se considera que son 30 minutos al día o 150 minutos semanales distribuidos en lo que nosotros podamos administrarlo de acuerdo a nuestros tiempos, nos va a ayudar mucho. Pero no solamente se considera que sea la caminata, la yoga, natación, que son ejercicios aeróbicos, sino también ya incrementarle un poquito en peso, ya sea con un poco de mancuernas, con polainas, o inclusive podemos en casa, si no puedo comprarme mi mancuerna o polaina, puedo llenar unos botecitos de agua o un recipiente con arroz, con frijol, con
1: Suena
0: lenteja,
1: bien.
0: con alpiste y cargarlos.
1: Claro.
0: Y en las piernas podemos hacerlo con la tela que tenemos en casa que ya no nos sobra, llenarlo igual, se considera que sea de arena, pero no vamos a tener arena tan fácilmente, llenarlo igual con la semilla más chiquita que tengamos y ponerle un resortito o ponerle un velcro o unos broches para que lo podamos agregar tanto a los brazos como a las piernas. Y unos minutos, de 5 a 10 minutos que lo hagamos en casa en lo que vemos las noticias, la televisión, nuestro programa favorito o inclusive ya hay programas de ejercicio, sobre todo para adulto mayor. Hay que hacerlos y con ese pesito que le pongamos nos va a ayudar a disminuir ese riesgo de la sarcopenia a corta edad. Cualquier paciente que tenga enfermedades crónicas, vamos a mencionar diabetes, obesidad, enfermedad cardíaca, paciente geriátrico, que curse con una recaída, como son una enfermedad o que requiere estar en el hospital por algún proceso infeccioso o descompensación, o inclusive que pueden llegar a requerir aditamentos como ventilación mecánica, están postrados en cama. Entonces su músculo no lo moviliza.
1: Claro.
0: Entonces muchas veces podemos ver al paciente hospitalizado y el familiar va y nos apoya a darle de comer en la boca, lo tiene apapachando en la cama, y no, no, al contrario, llegando hay que moverlo, sentarlo, que él coma para que no pierda esa funcionalidad. Y aquí tenemos que pedir apoyo, si lo hubiera, con una fisioterapia para que nos esté apoyando qué ejercicios puede mantener durante esa hospitalización para que se desgaste menos y pierda menos músculo. Otro es nutrición. Desde que llega el paciente al hospital, hacemos como un plan alimenticio para no perder tanto músculo y garantizar que el paciente esté ingiriendo su alimento. E inmediatamente que se egresa, mandarlo a rehabilitación física, a nutrición, psicología, si está en condiciones, y psiquiatría.
1: La proteína que venden o que pues consumen, que es como un suplemento, ¿eso ayuda? ¿O estamos hablando de mejor natural?
0: De todo natural. Mucha de la gente que va al gym le sugieren suplementos proteínicos, pero muchas veces pueden dañar o el hígado o el riñón. Y
1: Claro.
0: hablamos que la enfermedad del riñón es una de las que más sufren de sarcopenia.
1: Wow.
0: Entonces, nuestro músculo ya está establecido. Lo importante es trabajarlo y mantenerlo y movernos. Ya sea que yo tenga una enfermedad renal o cualquier enfermedad, mientras yo me mantenga activo dentro de las posibilidades, yo mantengo mi músculo. Pero si el paciente va a perder peso por la misma enfermedad y yo le doy un aditamento o un suplemento, todo es de preferencia natural, porque eso nos va a ayudar desde la digestión, desde la salivación, de la masticación, la deglución, la absorción de nutrientes, que es mucho mejor a darle un suplemento preparado. ¿Por qué? Porque la absorción va a ser diferente. Sí, y eso se llama un suplemento que no
1: Exacto.
0: equivale a la alimentación. y muchas veces los familiares o los pacientes dicen, denme una nutrición, ¿por qué no me da hambre? Es por eso un suplemento nos ayuda, pero no sustituye a la alimentación.
1: Yéndonos a la prevención, para que no lleguemos, o sea, en estos casos yo que tengo 27 años, ¿no? Y yo no quiero que cuando llegue a la edad de los 60 tenga sarcopenia. ¿Qué puedo hacer desde yo ahorita para decir, voy a prevenir?
0: Si una persona es sana, no tiene ninguna enfermedad, ninguna comorbilidad, puede tener una alimentación, pero siempre sería ideal llevarlo a cabo con un nutriólogo.
1: Okay.
0: Y conjunto con un dietista, ya que el nutriólogo nos detectó que estamos sanos, entonces el dietista nos puede dar inclusive ciertas recomendaciones de cómo balancear lo que es el plato saludable, donde un porcentaje son verduras, carnes, cereales, proteínas y en sí todo, y sobre todo los líquidos,
1: claro.
0: Sobre todo hidratarnos en forma correcta porque nuestro cuerpo se basa en toda esta homeostasis o que sea todo parejo para que pueda absorberse todos los nutrientes y sobre todo no saltarnos alimentos.
1: Importante.
0: Eso es algo muy importante porque si no llevamos el desayuno, comida y la cena, entonces nuestro cuerpo va a tomar energía de donde no tiene y entonces va a empezar a alterar todo el metabolismo. Trata de hacer un sueño reparador.
1: Nuestro cuerpo habla y hay que escucharlo, hay que saber escucharlo y tomar el tiempo para darle, porque nada más tenemos una sola vida, hay que cuidarla. Nos vemos en el siguiente episodio de Ya Viste. Yo soy Génesis Zaine Silva. Hasta luego.
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2: Cuenta la leyenda que en cierta cafetería, si te sientas en un lugar en concreto, puedes viajar al tiempo que desees. Sin embargo, hay reglas. 1. Si quieres viajar al pasado, únicamente puedes hacerlo en esa cafetería para encontrarte con alguien que ya hubiera estado allí. 2. Aunque vuelvas al pasado, por mucho que te esfuerces, el presente no cambiará. 3. Si en el asiento en el que se vuelve del pasado ya hay una persona, solo puedes sentarte en él cuando ésta se levante. 4. Mientras estés en el pasado, no puedes levantarte ni moverte del asiento. Y 5. Únicamente puedes permanecer en el pasado el tiempo que tarde en enfriarse el café. 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
2: Buenos días a todos. Comenzamos. Enfoca toda tu atención y tu intención. Amado Dios, hoy me acerco a ti con humildad y con esperanza viva en mi corazón, inspirado en las palabras del Salmo 16, que me recuerdan que tú eres mi porción, mi herencia y mi proveedor fiel. Tú conoces cada una de mis necesidades, cada preocupación que me quita la calma y cada deseo profundo de mi corazón. Por eso, hoy te entrego con fe todo lo que soy y lo que necesito, sabiendo que tú tienes el poder de sorprenderme con tu bondad y tu provisión. Te pido que

Abras los caminos de la provisión milagrosa, que pongas en mi vida oportunidades inesperadas, personas justas, puertas abiertas y bendiciones financieras que lleguen directamente de tu mano. Que el dinero que necesito para vivir con dignidad, ayudar a los míos, cumplir mis responsabilidades y seguir soñando, llegue sin angustia, sin temor y sin carga. Que llegue limpio, bendecido, multiplicado y con paz. Tú eres el Dios que sostiene mi copa, que me guía aún en la noche, que no me deja solo ni cuando todo parece incierto. Y aunque ahora no entienda los procesos que vivo, confío plenamente en que estás obrando en mi favor. No permitirás que me falte lo necesario. No permitirás que la escasez venza al propósito. Sé que muy pronto veré tus maravillas, porque lo que has preparado para mí es abundancia, estabilidad y bendición. Declaro con fe que mi vida se alinea a tu voluntad. Mis manos se abrirán para recibir y también para dar. Que lo que hoy me falta, mañana sobre. Que donde hubo puertas cerradas, haya ahora ventanas de milagros. Porque tú, Señor, eres mi refugio, mi proveedor y mi esperanza. Gracias, Padre, por tu amor constante, por tu fidelidad inquebrantable y por los milagros que ya estás preparando. Recibo con alegría todo lo bueno que viene, sabiendo que si viene de ti, será perfecto, justo y bendecido. Soy Mariano Osorio. Piensa positivo.

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2: Buenos días, familia Joya. Ya comenzamos este nuevo programa del 19 de septiembre 2026.
3: ¡Qué bonito! ¡Qué bonito es la manita!
2: Martinillo Gamero.
4: Muy bonito, sábado 19 de septiembre. Recordarle a nuestro auditorio, manito, que hoy se genera un nuevo simulacro a las 12 del día con respecto a los temblores y estar prevenidos.
2: Tenemos alerta sísmica por simulacro hoy, al mediodía.
4: Sí, a las 12 del día.
3: Es para saber cómo reaccionar en un evento real.
2: Sí. Antes, durante y después, cosa que tenemos siempre que tener clara en la cabeza, pero ténganlo presente precisamente para que pues no se vayan a asustar o a entrar en una crisis nerviosa.
4: Simulacro.
2: Por el simulacro. Se encienden las alarmas también. En las instalaciones de Coapa, hoy las Águilas del América reciben en el Estadio Banorte a las Chivas Rayadas del Guadalajara.
3: ¿Pero por qué dices que se encienden las alarmas?
2: México está expectante ante el derrumbe del proyecto de Almada.
4: Esperemos que sea un gran clásico, que sea un extraordinario, deportivamente hablando, señores.
2: Comenzamos, Chucho. Buenos días, Selva. Buenos días a todos. Juanito, ¿qué anda por ahí? Buenos días. Arrancamos.
3: ¡Vene!
2: Hoy con Mariano, es Joya 93.7. Feliz sábado.

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1: Las 6 de la mañana con 7 minutos. 6 con 7.

0: Aquí me encanta ver cómo se contonea el cócoro. Parece que está en desfile de carnaval de Río de Janeiro.
1: ¡Coqui! ¡Coqui! ¡Coqui! ¡Coqui!
0: Con esas plumas todas revolcadas. Buenos días a todos, familia Joya. Estamos listos para acompañarlos también.
1: Todavía trae pozole.
0: No, ya.
1: ¡Ay, las plumas! Mira eso, todo tiesa las plumas.
0: Papi, ¿sabes con qué andas? Sobres con el pan de muerto.
2: ¿Para cuántos días compraste pozole en tu casa?
1: Para 2 días.
2: Ay, papi, guárdame un poco.
1: Mira.
0: ¿No que lo hacías?
1: No, ¿cómo crees?
0: ¿Ahora lo compras?
1: Sí, es laborioso, pero lo compramos, manito.
2: Es que sabes que le dijo el Rodrigo, yo no voy a limpiar el maíz, yo no voy a hacer nada, papá. Ahí lo compro.
1: No, si no hace nada.
2: Déjalo en paz, déjalo en paz.
1: A ver, Coqui.
0: ¿Qué se sentirá servirse ese plato humeante de pozole? Ya sé que estamos hasta el gorro de pozole, ¿verdad?
1: Sí, sí, sí, sí.
0: Directamente de la olla recién hecho en tu casa. No todo batido como lo mandaste pedir.
1: No, llegó enterito. El pozole y el maicito llegó enterito, bonito.
2: Maicito,
1: se veía, carne, se veía bonito así.
0: Toda sobrecocida la carne.
1: Y esa carnita bien picadita, surtidita. ¡Ay, manito!
0: Pero le pusiste oreja, Martín. Pero, no me digas eso.
2: Sí, Martín, ¿y las tostadas?
1: De pata.
0: Todas aguadas.
1: Bien sabrosas. Yo hice, por ejemplo, las de tinga, yo las hice.
2: ¿Por qué no cocinas?
1: Oye, Cocoro, de vez en cuando hay que ejecutarle ahí a la mexicana. Hice la carnita, la de cebré. Tuvo éxito. Me pidieron ya para fiestas y eventos sociales.
0: Cocoro. Le quiero dar la bienvenida también a Game 2, que ya está en la Ruta Joya. Finalmente. Llegó el gemelo de Martín, se incorporó a la Ruta Joya, llegó el gemelo de Martín.
1: Ya llegó con la botarga allá en los ojos.
2: ¿Qué te llevas bien con él, papi?
1: Sí, claro. Bueno, ahorita no. Somos compañeros de trabajo. Nada más.
0: Ni se vieron hoy, ¿no?
1: No.
0: ¿O sí se encontraron
1: en...? No.
2: Dice que ni los buenos días se quiere dar.
1: Él trae su moto y yo traigo mi carro y cada quien por él.
2: Ah, qué loco.
1: Cada quien.
0: Que en la checada del... ¿Anda en moto?
1: Sí. Llega en moto, llegó en moto aquí.
2: ¿Y el casco de qué color es?
1: Rojo. Lo vi enseguidita. Porque trae pegada la calcomanía de Joya. Una vez se la pegaron.
0: ¿Y una camarita? ¿Quién se la pegó?
1: Saúl y Miguel dice que hace tiempo se la pegaron.
0: El día de la confusión, de que pensaban que eras tú.
2: ¿Sabes sí. qué se me figuran esos cuates? El chico percebe, papi. Así se me figura. Igualito, papi.
1: ¡Ay!
0: Bueno, vamos a estar juntos hasta la una, por supuesto, a través de Hoy con Mariano por Joya 93.7, en donde cosas buenas suceden todos los días.
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Nexa, tu vida sincronizada. Daniel sacó de la caja un cilindro elegante de superficie mate. Lo conectó a la luz y al Wi-Fi y lo colocó sobre la mesa de centro. «Mira, mamá, es Nexa», dijo, señalando el grabado en la base metálica. El eslogan lo dice todo, tu vida sincronizada. Maribel miró el aparato. «Daniel», respondió ella, «yo no quiero sincronizar mi vida con una máquina, solo quiero que vengas a visitarme más seguido». «Mamá, entiende, tengo trabajo, tengo familia, me cuesta mucho venir seguido, pero no hay problema, Nexa estará pendiente de ti. Es como tener a alguien cuidándote las 24 horas. Y yo voy a estar tranquilo porque me mandará los datos de tu reloj inteligente y tus actividades a mi celular. Además, va a recordarte tomar tus medicamentos, hacerte compañía, te va a poner música, rezar rosarios contigo. Tú puedes preguntarle muchas cosas y pedirle lo que quieras». Meses después, Nexa emitía un pulso de luz azul. «Tu reloj inteligente marca 160 sobre 95 de presión arterial, Maribel», dijo Nexa, con su voz plástica. «Se recomienda realizar la rutina de activación metabólica para normalizarla». Maribel, sentada en su sillón, percibió un pinchazo en la sien. Nexa no le preguntó cómo se sentía, no le importó el sudor frío que empezaba a humedecer la nuca de Maribel. «Estoy cansada, Nexa», susurró ella como si el aparato pudiera entender la fatiga de 80 años de historia. «No quiero moverme. ¿Por qué no mejor rezamos un rosario?». «Lo rezaremos, como ayer, pero cuando termines tu rutina de activación metabólica», insistió la voz, impasible y fría, e inició la cuenta regresiva para la rutina de ejercicio. Maribel se levantó no por voluntad. En su mente, el aparato no era una máquina, sino una extensión de la voz de su hijo Daniel, quien le había asegurado que aquel sistema cuidaría de ella mejor que nadie. Aparte, no quería contrariar a su hijo, pues él le prometió visitarla esa tarde y quería que Nexa le dijera que había hecho sus ejercicios y había tomado sus medicamentos como debía. Cuando Daniel llegó, la casa estaba en silencio absoluto. Nexa, sin embargo, estaba activa. «Bienvenido, Daniel», dijo al reconocer su voz. «He registrado que Maribel completó el 60% de la rutina de ejercicio. Sin embargo, no hay más actividad registrada en los últimos 40 minutos». La pantalla de Nexa mostraba una gráfica animada de progreso cardiovascular, una línea ascendente que se cortaba en seco. Daniel dejó las llaves sobre la mesa, avanzó unos pasos y encontró a su mamá en el suelo, cerca de la alfombra, con la mano extendida hacia Nexa, como si hubiera intentado alcanzar un consuelo que nunca llegó. Daniel se quedó paralizado. La máquina continuó con su guión programado. El usuario no responde. «Daniel, ¿deseas que active el protocolo de emergencia? ¿O prefieres que te repita las estadísticas de salud de hoy de tu mamá?». La frialdad del sistema, su incapacidad para distinguir entre una rutina cumplida y una vida extinguida, golpeó a Daniel con una fuerza más destructiva que cualquier grito.
había delegado el cuidado y compañía a una interfaz. Nexa le ofrecía datos precisos del organismo de su madre, pero no tenía ni una palabra de consuelo para su alma. De repente, recordó lo que había leído en un artículo de internet. Lo leyó días antes, y debido a ese artículo, le compró el dispositivo a su mamá, porque le preocupaba mucho que fuera un adulto mayor y que le sucediera algo cuando él no estaba. También recordó que en el momento en el que lo leyó, esa idea le dolió profundamente. Pero ahora lo estaba aniquilando. Somos una sociedad que sabe exactamente cuándo muere un corazón, pero que no tiene idea de cuánto tiempo lleva agonizando un espíritu en soledad.

0: 6:36 de la mañana. 6:36.
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0: Son las 6 de la mañana con 39 minutos. 6:39.
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0: no están para saberlo, ni nosotros para contarlo, pero ya llegó a trabajar el gemelo de Martín. Se incorpora a la ruta Joya y resulta que él anda en moto. Esta es una de las pequeñas diferencias que vamos encontrándole. Es que
1: él venía, o más bien llegó, de su casa aquí a las instalaciones en moto.
0: Eso dije, Martín.
1: Y ahorita sí anda con la botarguita en la unidad móvil, me imagino.
0: Andan en la unidad móvil, en la ruta Joya, y obviamente, pues vamos a estar presentándose.
2: Que la botarguita, ¿cómo ves?
0: Se lleva, pero no se aguanta.
2: ¿Pero botarga de qué?
1: Sí, ya sabes.
2: No sé.
1: Es más, a Cristian le mando un abrazo, Cristian.
0: ¿Pero él qué tiene que ver?
2: ¿Qué tiene que ver?
1: ¿Qué?
2: ¿Él es la botarga?
1: Sí. Pero que Dios lo cuide con el gemelo.
2: Papi, ¿sí te llevas con tus compañeros de trabajo?
1: Tú cállate, pelosito.
0: La ley federal del trabajo, Martín.
1: ¿Qué tiene que ver?
2: Se llama acoso laboral.
1: ¿Es cariño?
2: No, acoso laboral.
1: Discúlpame. Acá el abogado Cócoro.
0: ¿Qué pasa si el equipo de la Ruta Joya, Miguel, Saúl, Cristian, terminan apreciando mucho más la forma de trabajar de tu gemelo?
1: Yo doy un paso de lado, ¿eh?
0: Lo adoptan.
1: Yo doy un paso de lado, manito. Te lo aseguro. Pregúntale al Cócoro.
0: Ahora, déjame preguntarte algo. O sea,
1: dígame.
0: ¿Qué pasa si es mejor que tú?
1: Híjole, manito.
2: ¿Eso sí te arde?
1: Doy un paso de lado, ya lo dije. Lo sostengo.
2: Padre mío.
1: ¿Acá la vene?
2: Padre mío, retírate del radio.
1: ¡Ay, Cócoro!
2: Padre mío, quiero...
0: Déjale lugar a mi tío.
2: Deja a mi tío en paz, padre mío.
1: Todavía no tiene ni un día, ya me quieren correr.
2: Padre mío, por tu culpa no he convivido con tu familia, padre mío.
0: Nos alejaste.
1: Me estás llorando.
2: Padre mío, nos alejaste de ese lazo familiar, padre mío. Ay, déjame convivir con mi tío y contigo a la vez, padre mío. Dame más horas de tu tiempo y de tu vida.
1: Y ahí viene la VN, ¿eh? Y ahí viene a tocar el botoncito.
2: ¿Sabes qué dice la... ¿Sabes qué dice la chica? Ya lo tiene, la tienes harta. La tienes harta.
1: Huele a pura azufre.
2: Neta, papi, ya la tienes harta, ya.
0: Mira, me están llegando mensajes a las redes sociales. Ya conocieron a tu gemelo, que no está de mal ver, ¿eh?
2: Mariano.
0: Dice un amigo.
1: ¿Está más guapo?
0: Un amigo taxista que se llama Tomás. Bueno, ¿qué les digo? Así andan las cosas. Estaremos con ustedes, obviamente, juntos hasta la una. Esto es Hoy con Mariano. Hoy es sábado 19 de septiembre. Al mediodía habrá simulacro por sismo para que tomen sus precauciones y regresamos.
3: ¡Buenos días, Mariano!
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10: Este es el hit que hicieron los gemelos.
11: ¿Por qué hicieron esta canción, papi?
10: Aquí ¿quién? Estaban más chiquitos, ¿no? ¿Este quién es? Eres tú, tu hermano.
11: ¿Es el gemelo malo o el gemelo bueno?
12: Ese soy yo, Cocoro, me extraña de ti.
11: Es que yo no sé si eres bueno o malo, papi.
10: El gemelo de Martín anda en la ruta Joya, anda en las unidades móviles ya a partir de este sábado. Y bueno, mil gracias por estarnos acompañando también este 19 de septiembre, día del simulacro por sismo al mediodía.
12: Exactamente. Oye, Cocoro, ¿cómo se dice hermana en inglés?
11: Sister.
12: ¿Y si es gordita?
11: Cisterna.
12: Porque te la sopló aquel, ¿no? El... Híjole,
11: de veras. Por eso sí la dije bien o mal.
12: No, estás perfecto, mi Coqui.
10: ¿Tuviste ayuda de Chucho?
12: Sí.
10: Tuviste ayuda de Chucho. Buenos días, feliz sábado.
11: Buenos días, chiquitines.
10: Emanuel, que está celebrando 50 años de carrera.
11: Uy, órale, qué padre.
10: Nos trae muy pronto aquí en Joya una exclusiva de todo su nuevo álbum sinfónico, un recopilatorio de todos sus grandes éxitos, pero grabado en versiones sinfónicas que el día 2 de diciembre va a presentar en vivo en el Auditorio Nacional. Una de las situaciones o características que lo definen de una manera muy abierta ante el mundo es su profunda relación con Dios. De eso nos platicó Emanuel. Les recomiendo ampliamente esta entrevista. Está en el canal de YouTube, Mariano Osorio Oficial. Mariano Osorio Oficial, Emanuel y su relación con Dios.
13: Desde niño, yo creo que tuve una parte espiritual abierta. Creo que existió en mí. No te sé decir por qué. Mi mamá murió cuando yo tenía 8 años. Decían que mi abuela me ponía en sus faldas, ¿no? Esas faldas grandotas hasta aquí, y que me cantaba y que me hablaba de Dios. No lo sé. Yo creo que Dios, mi abuela hablaría de Dios, pero Dios hablaría a través de mi abuela. Y Dios nos habla continuamente todos los días, a todas horas y en todos los momentos, y nosotros le cerramos los oídos y el corazón, los oídos del alma. Y no nos damos cuenta y no queremos creer porque queremos hacer la vida como nosotros queremos. Y seguir a Dios pues tiene sus acotaciones, ¿no? Es como ser, si quieres ser militar, pero resulta que no hacerle caso al general. Dios va mucho más allá del general, pero es mucho mejor que el general, porque el general te mete al calabozo y Dios te da la libertad. Y tú en esa libertad decides qué hacer. ¿Estar en él o estar en el mundo? Y el mundo es muy divertido. El mundo te trae para allá y para acá. Y sobre todo el mundo te deja hacer lo que tú quieres hacer. Y tú quieres una libertad, entonces te fabricas un Dios que va de acuerdo a lo que tú te da la gana hacer, ¿no? Y no es así. Yo creo que desde niño tuve ese acercamiento con Dios, no sé. Yo sentía dentro de mí ciertas cosas y luego el mundo pues me arrastró al mundo, por supuesto, ¿no?
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0: Estás escuchando Joya 93.7, la radio inteligente. Y pues qué gusto verte, querido Edgar Estrada.
1: ¿Cómo estás, Mariano? Qué gusto saludarte. Un poco desvelado porque hubo fiesta, pero seguimos al pie del cañón como siempre.
0: Así es, ahorita nos vas a dar los detalles de lo que pasó ayer en el Teatro Telcel, pero...
1: Rufió el león.
0: Pero bueno, ahora sí, vamos a entrarle al tema. ¿Qué pasó ayer en el Teatro Telcel?
1: Pues fíjense, Mariano, amigos de Joya 93.7, que fue una celebración espectacular estas 500 representaciones del Rey León. Más de 500,000 de espectadores. Imagínate nada más, una cifra muy importante en el Teatro Telcel. Y bueno, pues el padrino fue Carlos Rivera. ¿Y qué les parece si escuchamos un poco de lo que dijo este gran padrino? Que por cierto, él protagonizó El Rey León hace 11 años.
2: Quiero recordar algo que hace rato platicaba con Julieta y con Jaime Matarredona. Cuando había terminado Bella y Bestia, se estaba montando Dulce Caridad en los teatros, en el Centro Cultural. Y me acuerdo que mi querido Morris Gilbert me preguntó que cuál era la obra que más soñaba hacer. Y le dije que era El Rey León. Él se sonrió y me dijo, yo creo que es la más difícil de traer a México, casi imposible. Y pasó el tiempo, llegaron las audiciones de España en el 2010, y me acuerdo que por más que intenté audicionar, no se pudo. Sin embargo, unos meses después, el mismo Morris me llamó y me dijo, está sentado. Me acaban de llamar de España que en todas esas audiciones no encontraron a quien hiciera, no solamente a Simba, sino a Nala y a Mufasa. Era complicado porque había muchas necesidades, no solamente de talento, tal vez algunas también étnicas. Y me dijo, me están pidiendo ayuda a mí y a muchos productores del mundo. Así que hicimos varios, no solamente yo, mandamos nuestro video, nuestra audición desde el teatro. Y a los pocos días me llamaron para ir a hacer la audición.
1: Así empezó la historia de Carlos Rivera, que hizo el personaje de Simba, por supuesto, en España y en México, como les digo, hace ya 11 años, un majestuoso escenario Teatro Telcel que alberga, sin lugar a dudas, a grandes producciones, en este caso, al Rey León. Y vamos a escuchar más de lo que dijo Carlos Rivera.
2: A todos los que hacen posible que este sueño, que para muchos era imposible, se hiciera realidad.
3: Gracias, Carlos. Gracias por todo esto. Morris no está con nosotros ahora porque estaba de viaje y no puede regresar por un tema médico.
1: Le mandamos saludos, por supuesto, a Morris Gilbert, productor también de este musical. Y escuchamos la voz de Julieta González y vamos a oír un poco de lo que dijo. Ella es directora y productora de eventos familiares de OCESA.
4: La hice junto con el equipo de Federico González Compián, de Morris Gilbert, de Jaime Matarredona. Todos hemos trabajado en conjunto desde aquella primera puesta en el 2014, y estar aquí de nuevo pues es un sueño cumplido y es un reto cumplido también, porque no voy a dejar de decir nunca que es la obra más difícil de producir.
5: ¿Por qué? ¿En qué sentido?
4: Mira, es una obra que involucra a muchas personas, es un elenco muy grande, hay mucho personal detrás también que está apoyándonos en todos los cambios, toda la gente que hay haciendo vestuario, que los que están en la orquesta. Entonces es de verdad dirigir un equipo muy grande de gente, y además es una obra que les exige mucho a los actores.
1: Sin lugar a dudas, una obra que exige mucho a los actores. Imagínense nada más y nada menos que este esfuerzo se traduce en una experiencia única e imperdible que ha atraído a más de cerca de 700,000 espectadores mexicanos repartidos en 500 funciones de la más alta calidad. Por supuesto, hubo una alfombra roja, no podían faltar las celebridades. Una de ellas fue Michelle Viet, quien platicó, desde luego, para Joya 93.7, para Hoy con Mariano.
6: Las producciones hechas en México están muy bien hechas. Se pueden dar cuenta la calidad de las producciones que tenemos en nuestro país. Y es importantísimo que apoyemos el teatro. El teatro mexicano es un gran teatro de calidad de exportación.
1: Calidad de exportación, bien lo dice Michelle Viet. Y también platicamos con Estefanía de Aranda, actriz y cantante.
7: De hecho, bueno, la canción es un himno y en una parte del vals salimos bailando con Matías, que fue pues, nuestro regalo de Dios y un milagro. Y bueno, es hermosa la película, tiene un gran mensaje como cada película de Disney. Y invitar a toda la gente para que vengan y no se pierdan de esta gran obra.
1: Estefanía de Aranda, quien asistió acompañada por su esposo Emir Pavón, ¿quién te mandó un mensaje, Mariano?
8: Mano, sabes que te quiero, mando un fuerte abrazo con mi esposa aquí presente, sabes que te apreciamos bastante y a toda la familia Pavón. Un abrazo, mi estimado Mariano Sol, en Joya.
1: ¿Qué tal? Ya te quiere hacer la competencia también en Joya Emir Pavón. Y es que a lo largo de casi 18 meses en cartelera, El Rey León también ha referido su estatus como producción vanguardista y ha otorgado un paso importante a la responsabilidad social. Y entre los asistentes está también el actor y cantante de musicales, Zark.
9: Es de las películas que pongo, no sé si todos los días, pero sí es una comfort movie para mí, de que días que quiero estar tranquilo, feliz. El Rey León siempre es muy hermoso y es lo que me provocó desde la primera vez que la vi.
1: Provocando experiencias, El Rey León, al igual que Iñaki Barcos, él es promotor de eventos familiares de Ocesa.
10: Al público podíamos llegar a una vez más 500 representaciones, estamos sumando 1500 representaciones y juntamos las dos temporadas que ha tenido El Rey León. Entonces, pues no podemos estar más contentos que estemos viviendo este orgullo por segunda vez.
1: Y yo contento, Mariano, por asistir a este gran musical. Desde luego traeré los detalles aquí en Joya 93.7, un fenómeno en cartelera. Sigue, por supuesto, El Rey León en el Teatro Telcel. Una gran fiesta el día de ayer, Mariano.
0: Muchas gracias, Edgar, por la información muy puntual, muy concreta, de algo que se vuelve muy relevante porque, pues, 500 representaciones de una obra magistral, o sea, de una megaproducción como esta, no es cualquier cosa. Estaremos pendientes. Hasta luego, Edgarín.
1: Hasta el rato.
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15: Qué gusto saludarle. Enseguida le informo. En el marco del reforzamiento de seguridad en Mazatlán, Sinaloa, instruido por la presidenta Claudia Sheinbaum, los titulares de la Secretaría de Seguridad y Protección Ciudadana, Omar García Harfuch, de Defensa, Ricardo Trevilla Trejo, de Marina, Raimundo Pedro Morales Ángeles y de la Guardia Nacional, Guillermo Briceño Lovera, acudieron a ese municipio para supervisar y evaluar las acciones implementadas. Los funcionarios se reunieron con la gobernadora Graciela Domínguez. Los días 17 y 18 de septiembre, la Secretaría de Gobernación realizó el primer Diálogo Nacional por una Cultura de Paz, espacio de alcance nacional que reunió a especialistas e instituciones académicas de los 32 estados del país, con el propósito de intercambiar experiencias y fortalecer acciones para la construcción de paz desde las comunidades y los territorios. Fresco amanecer en el Valle de México con una temperatura promedio de 12 grados Celsius en zonas bajas, con cielos nublados. Por la tarde se prevé ambiente de templado a cálido, incremento de la nubosidad con probabilidad de lluvias e intervalos de chubascos y posibles descargas eléctricas. En el mundo, el presidente de Bolivia, Rodrigo Paz, anunció la eliminación del subsidio del diésel y anunció una serie de medidas económicas para contrarrestar el efecto de dicha medida en la economía. Según Paz, los recursos de Bolivia ya no serán usados para esta subvención, sino que se destinarán a la construcción de infraestructura pública como escuelas, hospitales y carreteras. Y está usted enterado. Para Noticentro informa Carlos Castellanos.
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15: Pi, pi, pi, pi. ¿Me dejas cantar, chiquitín? Métete a los coros y dale. ¿Ok? Yo te digo. Cuando diga
16: Kibo, me hace seguir.
15: Kibo, mira, cuando diga Kibo, Kibo, tú tienes que hacerle. ¿Ok?
16: Ok.
15: ¿Sí aprendiste o no?
16: Sí, sí, sí.
15: ¿Eres el bueno o malo? Ahí te va.
16: A ver.
15: Kibo, Kibo, soy Cocorito. Kibo, Kibo. Te estoy diciendo que le hagas.
16: Pero me dijiste Kibo, Kibo.
15: Por eso tienes que hacerle.
16: A ver.
15: A
16: ver.
15: Ahí va de nuevo. Kibo, Kibo. estoy, Cocorito. Muy lo mío.
16: A ver, otra vez ya. De último, de último, de último. A ver.
15: Otra vez, pula, chucho, porque el señor no aprendió.
16: A ver.
15: Cuando diga, qué hubo, soy Cocorito. Exactamente. Ah, okay. Así, papi.
16: A ver.
15: ¿Listo? Vamos sí. a hacer un ensayo. Ahí te va. Pon mucha atención, sí, no te sí, voy a decir sí. equivocar. Atención.
16: A ver.
15: Qué hubo, soy Cocorito.
16: Bueno, pues no lo tengo feliz ni a contento
0: ver,
16: a este.
0: ¿Por qué no lo hacemos al revés para ver si le puedes poner el ejemplo?
15: ¿Qué hubo? Diga, ¿Qué hubo? Otra vez ponla de nuevo, chichona.
0: Tú tienes que decir qué hubo, soy el gemelo, obviamente. A ver. Tú no eres Cocorito.
15: ¿Qué hubo?
0: No,
15: espérate.
0: No, espera. Yo te digo en qué momento.
16: A ver.
0: Con ustedes, el lanzamiento mundial de ¿qué hubo? Soy el gemelo. Y dice...
15: ¿Qué hubo? Soy el gemelo. ¿Qué hubo?
16: Soy el gemelo. ¿Qué voy a estar aquí a, con este...?
15: Papi, pero es así con estilo. ¿Qué hubo?
16: A ver,
15: soy Cocorito.
16: Échale.
15: ¿Qué hubo? Canto bonito. ¿Qué hubo?
16: ¡Me dijiste eso!
0: Al rato los quiero ir cantando bonito en el simulacro, ¿eh?
15: Papi, pero es que...
16: Ay, no.
15: Pero es que estoy cantando mi canción, no te la quieres
16: Por cierto,
15: aprender.
16: En Bodega Aurrerá de Parque Lira, manito, allá va a estar la Ruta Joya 93.7, porque tienen muchas sorpresas en Bodega Aurrerá de Parque Lira, la que está ahí en Tacubaya. Vayan, porque se va a poner bien bonito ahí.
15: Das unos cambios bien rápidos, papi.
16: ¿Qué hubo? Soy Maniritos.
15: ¡Ay! Otra vez, vamos a practicar.
16: A ver.
15: ¿Qué hubo? Soy Cocorito.
16: ¡Ey!
15: ¿Sabes qué? Parece que tienes dislexia, chiquitín. ¡Manches, papi!
16: Oh, bueno, pues es sabadito, manito.
6: ¡Hueva total!
15: ¿Qué hubo? Estoy bien loquito. ¿Qué hubo? Papi, parece que estás en el baño.
0: ¿No tienes la de... ya después de oír esta bobada tanto tiempo? Guadalajara con el mariachi.
15: Ay,
0: Vargas.
15: ¿Pero por qué? Ay, ¿qué tiene que ver esa
0: no
15: canción
0: sé, estamos
15: ahorita?
0: Estamos en septiembre y me dieron ganas
15: ¿pero
0: de...
15: ¿pero qué tiene que
0: escuchar
15: ver?
0: Escuchar esta preciosa canción. No, que muy mexicano, Martín.
16: No, yo soy mexicano.
0: Muy pozolero, ¿no? Muy viva México. ¿No estuviste ahí chiflándole a Alex Sintek en la Benito Juárez,
16: es que
0: el día 15?
16: No cantó, manito, no cantó. Esa
0: hoy,
16: es la verdad.
0: México canta.
16: Sí. Sabía que venía.
15: ¡Qué bonito Tlaquepaque! ¡Qué bonito Zapopan, chiquitín!
0: Un abrazo para todos los que somos chivas de corazón.
16: ¡Ah, ya cambiaste!
15: ¿A qué hora te cambiaste, papi?
0: Bueno, regresamos en un momento. Buenos días, es 19 de septiembre. Estás escuchando Joya 93.7. Mariano y los Chivalocas estarán con ustedes al regresar. A ver, pajarotes, si les preguntan qué estación de radio escuchan, ¿qué contestan?
15: Joya 93.7, la radio
17: inteligente.
15: ¿Inteligente?
0: ¿Qué pasó?
15: La dejé solo, a ver qué hace.
16: ¿Gaisa?
15: A ver, di qué hubo.
17: ¿Qué hubo?
0: Siete de la mañana con 34 minutos. 7:34.

0: Vámonos a la Ruta Joya. Ahí están todos nuestros compañeros. Anda hasta el gemelo allá. Qué cosa tan increíble. O sea, es increíble que el gemelo de Martinillo ya está con nosotros en la Ruta Joya. Ahí anda Cristian, Saúl. Querido Miguel, bienvenido, Miguel.
1: ¿Qué tal, Mariano? Cocoro, Martinillo, amigos de Joya, los saludo con mucho gusto. La ruta ya está lista y con toda la actitud en Avenida Parque Lira, Colonia Tacubaya, en la Alcaldía Miguel Hidalgo. Nos encontramos a un costado de Bodega Aurrerá, Parque Lira. A las personas que vengan a pegar por primera vez su calcomanía Joya y nos muestren que nos siguen en todas las redes sociales de Joya, nosotros te regalamos accesos Joya 93.7 para Natanael Cano en el GNP Estadio GNP Seguros este sábado 19 de septiembre a partir de las 21 horas. Así de fácil te lo llevas. Solo acércate a Avenida Parque Lira, Colonia Tacubaya, Alcaldía Miguel Hidalgo. Nos encontramos a un costado de Bodega Aurrerá, Parque Lira. Mariano, muchísimas gracias. Nosotros aquí los esperamos.
0: Muchas gracias, Bodega Aurrerá de Parque Lira, por recibirnos. Te mandamos un abrazo, Miguel. Gracias a todo el equipo de Joya 93.7. Gracias, Saúl, gracias, Cris. Al gemelín también le mandamos un abrazo y gracias a todos ustedes. Regresaré más adelante, tengo un nuevo enlace desde Bodega Aurrerá, Parque Lira.
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0: el rey tiburón. Te decíamos el rey tiburón una época atrás.
1: Sí.
2: Pero ya no tiene dientes.
1: Y tuvimos muchos ganadores.
2: Ahora mira como cerebros, papi.
1: No me digas.
2: ¿Qué me jaló mi cabello?
1: ¿Lo dices muy yucateco o tabasqueño?
2: Papi, tú relájate.
1: En el divorcio acordamos mi esposo y yo que el que se quedara con más dinero se quedaba con los niños. Y ahí los tiene nuestro abogado.
2: ¡Qué bárbaro, Martín! ¿Esos chistes como... así te va a pasar en tu casa?
1: No, Cocoro,
2: ¿te vas
1: no
2: a divorciar?
1: Sé. No. No, yo no.
0: ¿De qué hablas tú, Cocoro, con esas preguntas?
2: Pues es que siempre hace chistes. Hace chistes del matrimonio, Martín.
0: ¿Cuándo te casas, mijo?
2: En el
0: 1895.
1: ¿1895? Uh-huh. 18,000. Ay, sí. ¡Otra vez langosta, mamá! ¡Más fuerte! ¡Otra vez langosta, mamá! Bien, hijo, ya escucharon los vecinos. Ahora sí, cómete los frijoles.
0: Bueno, seguimos con las mejores canciones posibles y más disfrutables de toda la radio aquí en Hoy con Mariano. Buenos días, Chuchín. Buenos días, Elba. Buenos días a todo el equipo de la radio inteligente.
2: ¡Hoy con Mariano!
0: Increíblemente cerca de ti.
1: ¡Uy, uy, uy!
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5: Cuenta la leyenda que en cierta cafetería, si te sientas en un lugar en concreto, puedes viajar al tiempo que desees. Sin embargo, hay reglas. 1. Si quieres viajar al pasado, únicamente puedes hacerlo en esa cafetería para encontrarte con alguien que ya hubiera estado allí. 2. Aunque vuelvas al pasado, por mucho que te esfuerces, el presente no cambiará. 3. Si en el asiento en el que se vuelve del pasado ya hay una persona, solo puedes sentarte en él cuando ésta se levante. 4. Mientras estés en el pasado, no puedes levantarte ni moverte del asiento. 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
1: Pues es una gran joya de Juan Gabriel. Espero que tengan un gran día. En unos minutos más, un momento especial, una conversación siempre enriquecedora con Mami Ceci, que va a acompañarnos hoy de Ministerios de Amor para compartir un muy buen tema. También saben que está comenzando ya, por cierto, la ruta Teletón, ya para el 10 de octubre. El día 10 de octubre, pero ya les platicaré de eso en unos minutos más. Por lo pronto, regresamos. Y bueno, pues si no les importa, vamos a recordarle a nuestro público que hoy tendremos visita en Bodega Aurrerá.
0: Sí, de Parque Lira, allá en la zona de Tacubaya, alrededor de las 9 de la mañana, ya vamos a estar allá por aquel lado. Bueno, va mi gemelo, va Miguelón, va Cristian, va Saúl. Va toda la ruta joya.
1: Sí, va a estar allá el gemelo Come Cerebros. Martinillo estará con nosotros de este lado. Y también tenemos simulacro al mediodía.
2: Así es, el simulacro para que estemos todos prevenidos cuando exista un temblor, un terremoto de manera real. Esto es para estar prevenidos.
1: ¿Sí te los estás tomando en serio?
2: No es para cotorrear ni para decir, ¡ay, qué miedo! Me da mucho miedo. Nada, señora. Es para estar prevenidos.
1: Sí, eso salva vidas, ¿eh?
2: Así es, chiquitín.
0: Claro.
1: Bueno,
0: y que no lo tememos a broma, ¿eh?
1: Volvemos. Ocho de la mañana con un minuto. 8-1.

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1: 8 de la mañana con 4 minutos. 8.4.

0: 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Bienvenida, mami Ceci.
1: Ay, así me siento siempre que estoy contigo.
0: Bienvenida, bien querida.
1: Y en la joya.
0: En la joya, la joya. Es mami Ceci de Ministerios de Amor. Son siete casas funcionando.
1: Siete casas funcionando en diferentes estados. En tres estados, con muchos niños y muy felices. Ya llevamos casi, el año que entra cumplimos 40 años. Uh-huh. 40 años ininterrumpidos. Pese a todos los tsunamis que ha habido, terremotos, erupciones de volcán.
0: Así es.
1: Morales y financieros y todo. Aquí seguimos de pie y seguimos de pie con gran entusiasmo, Mariano. Porque es lo que yo siempre le digo a la gente, nunca te rindas.
0: ¿Qué hace Ministerios de Amor?
1: Ministerios de Amor transforma, rescata primero y luego transforma la vida de los niños. Pero la transforma de una manera completa y total. Y mira, recibimos obviamente muchos casos y muchos niños que llaman poderosamente la atención. Me acuerdo ahorita, por ejemplo, de hace muchos años cuando recibimos a dos niños chiquitos, uno era bebé y la otra era caminaba, ¿verdad? O sea, estamos hablando de un año y medio, dos y un año.
0: ¿Eran hermanitos o no?
1: Hermanitos, uh-huh. Eran hermanitos y nos los dejaron. Y la mamá se desapareció durante años. Obviamente yo podía haber requerido la custodia y decir, aquí no hay visitas, no hay nadie, los viene a ver, nadie, nada. Yo me quedo con ellos y yo tengo toda la patria potestad y el derecho. Sin embargo, yo respeto mucho a los padres, sean como sean. Hayan hecho lo que hayan hecho. Y trato de inculcarles a los niños un amor por los papás y el perdón, porque finalmente, pues todos vienen de un abandono. O sea, todos han sido abandonados, todos fueron abusados, todos fueron violentados. Y estos niñitos llegaron y empezaron a crecer en Ministerios de Amor. De repente nos dimos cuenta que había que él tenía una enfermedad que se llama hemofilia. No sé si sabes qué es.
0: La sangre.
1: La sangre, o sea, con un golpe te puedes desangrar por dentro aunque no te abras la piel. Y es una enfermedad muy delicada. Es más, los zares rusos la tuvieron. Los últimos zares rusos, el hijo la tuvo. Bueno. Empezamos a atenderlo y el médico nos dijo, este niño pues, es un niño chiquito, juega, brinca, tienen que ponerle un factor, una inyección, un factor, que es carísima. Y dijimos, bueno, pues no importa, a ver de dónde lo sacamos, pero lo sacamos. En efecto, cada inyección, no sé, costaba 3,000 pesos y había que ponérselas muy seguido. Y si se caía o se golpeaba, había que ponérselas diario. Estos niños crecieron, lo que te quiero decir, fíjate cómo luego aparecieron una mamá después de muchos años reclamando a los niños, queriéndoselos llevar. Yo la tuve que convencer que no lo hiciera porque los niños estaban muy bien y que además pues ella podía venir y visitarlos. Y la mamá no estaba tampoco muy bien de sus facultades. Uh-huh. Entonces fue una lucha, pero que casi terminó en tribunal. Así te la pongo de difícil.
0: ¿Qué pasó con los niños al paso del tiempo?
1: Al paso del tiempo los niños se quedaron con nosotros porque el juez falló a nuestro favor y dijo, pues los niños están súper bien estructurados, están bien, ya los revisó la psicóloga, la pedagoga, la trabajadora social, y yo dictamino que se queden en el Ministerio de Amor donde están funcionando bien. Y la madre puede ir a visitarlos siempre y cuando no los violente. Uh-huh. Se quedaron con nosotros. Pero pasaron los años y ellos crecieron y se volvieron adolescentes y se volvieron adultos y se volvieron independientes. Y hoy en día yo tengo contacto con ambos.
0: Ahí les diste desde luego escuela.
1: Todo, o sea, todo.
0: Todo.
1: Todo. Oficios, porque no... Hay niños que no pueden con la universidad. Y no pueden, y no los puedes culpar, no pueden, no tienen la capacidad, ¿no? Pero recibieron oficios, recibieron educación, recibieron deporte, recibieron todo lo que un niño recibe. Y hoy ella está casada, y él está trabajando, se fue a trabajar a una constructora a Cancún, y le dije, no, mijito, ¿cómo se te ocurre subirte a los andamios? Si te caes, está en riesgo tu vida. Ma, pero es que está muy bueno aquí. Pues habla con la gente y ahora trabaja en la parte administrativa. Uh-huh. ¿Verdad? Y ese tener contacto con ellos, para mí es lo máximo. Es mi paga, como dice mi hermana.
0: Casi 40 años de estar rescatando niñas y niños en condiciones de vulnerabilidad. Al principio solamente pues enfocada en los niños de la calle, en los que vivían en las coladeras. Después, bueno, pues la vida te llevó a encontrar a otros niños en situación de emergencias, que los has llevado a las 7 diferentes casas de Ministerios de Amor, en donde les das todo, todo como una familia común, normal, como las que conocemos. 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Recientemente, y te lo platiqué, me encontré a Maribel Guardia en un evento. En un concierto, estábamos en un concierto y terminamos platicando de ti, y ella me habló de la larga relación y el enorme cariño que siente por ti y de cómo te ha acompañado en el crecimiento de Ministerios de Amor y el enorme respeto que ella tiene por ti, por tu persona, por tu trabajo de todos estos años. Te mando muchos besos, muchos saludos, porque pues, le platiqué que yo te seguía viendo. De hecho, ella sacó el tema. Ella me preguntó si nos seguíamos viendo porque nos escuchó en uno de los programas. Le dije, claro que sí, nos seguimos viendo. Y ella me empezó a contar ya su experiencia contigo. Así es que no quise guardármela.
1: Ay, es una tipaz, es una mujer muy linda. No sabes, además, dentro de toda esa personalidad que tiene, la ternura que tiene dentro esa mujer es impresionante. ¿Cómo ha tomado... No esto a la ligera, sino ha tomado un compromiso con Ministerios de Amor. No falta jamás a los eventos del Día del Padrino. Aparece, tenga lo que tenga, haga lo que haga. A veces, una vez o dos me ha cancelado y me ha dicho, fíjate que soy tristísima porque no puedo ir porque tengo esto y no sé qué. No te preocupes, Maribel. Y de repente, pum, aparece por la puerta. Y dice, pude mover todo. Entonces, es una mujer que conoce el compromiso. Yo siempre digo, la caridad ayuda al que la hace. El compromiso ayuda por los que lo haces. Uh-huh. Entonces, hacer caridad es muy fácil. Tener un compromiso es difícil porque te tienes que comprometer a algo, ¿no?
0: Vuélvete padrino o madrina de Ministerios de Amor.
1: Con una cantidad incluso de 200 pesos mensuales, de 100, pero hazlo para que podamos sacar esto adelante. Cada día hay más niños, cada día hay más necesidad, cada día, y somos nosotros los que tenemos que hacer algo, pero no solo Ministerios de Amor, porque Ministerios de Amor sin ti no podemos.
0: Y todos esos niños que están siendo hoy acogidos en Ministerios de Amor son niños que se vuelven adultos responsables, trabajadores, gente de bien, que ya no continuó con esa vida de desorden, de desamor, de desatención, de abandono en las calles, con un futuro que quién sabe cuál hubiera sido si no aparece Ministerios de Amor. 55 56 11 11 11. 55, 56 y 6 palitos. Gracias, Mami Ceci.
1: Oye, y que nos busquen en las redes sociales, Ministerios de Amor.

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1: Está listo Cristian para hacer un nuevo enlace desde la Ruta Joya, que ya llegó. Cristian, bienvenido, buen día, me encanta saludarte. ¿Dónde estás?
2: Mariano, continuamos circulando en la alcaldía Miguel Hidalgo, en Avenida Parque Lira, Colonia Tacubaya. Nos encontramos a un costado de Bodega Aurrera, Parque Lira, donde vecinos y vecinas de la colonia Tacubaya vengan a pegar por primera vez su calcomanía Joya y nos muestren que nos siguen en todas las redes sociales de Joya. Nosotros te regalamos accesos Joya familiares para el cine, el día, función y película que tú más quieras. Así de fácil te los llevas. Solo acércate a la Ruta Joya en Avenida Parque Lira, Colonia Tacubaya. Nos encontramos a un costado de Bodega Aurrera, Parque Lira, en la alcaldía Miguel Hidalgo. Muchísimas gracias, Mariano. Que tengas un excelente día.
1: Muchas gracias, Cris. Que tengan una excelente mañana y gracias a todo el público de Joya por acompañarnos hoy y siempre. Un fuerte abrazo. Volvemos.
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8: 8:28. Son las 8:28.

0: Buenos días.
1: Buenos días, Mariano Osorio. Energía, hoy con Mariano.
0: Energía positiva para tu vida todos los días. Los rituales familiares, por pequeños que sean, fortalecen a los niños. Hay una investigación que dedicó su carrera a estudiar. Una investigadora dedicó su carrera a estudiar la vida familiar y encontró que los pequeños rituales, como una canción antes de dormir, un plato especial los domingos, por ejemplo, fortalecen la resiliencia emocional de los niños. La doctora Barbara Fies, de la Universidad de Illinois, estudió durante años... Martín, deja de hacer como Apache,
2: ¿no?
0: Estudió durante años cómo los rituales y las rutinas familiares, sin importar qué tan simples sean, contribuyen al sentido de identidad y seguridad emocional de los niños. Su investigación encontró que los niños que crecen en hogares con rituales familiares consistentes, aunque sean pequeños, muestran mejor regulación emocional y mayor sentido de pertenencia que aquellos en hogares sin ninguna rutina compartida. Lo interesante es que no importa tanto el tipo específico de ritual, sino la consistencia y el significado emocional de la familia. Puede ser una canción o simplemente cenar juntos los domingos. Así es que...
1: ¡Pedazo de pizza, papi!
0: Exactamente, las pequeñas tradiciones de casa, esas que parecen insignificantes, son las que más arraigo le dan a un niño.
1: Escucha, porque los niños luego te dicen cosas, papi.
2: Sí, claro.
0: ¿Tú tienes algún pequeño ritual familiar los domingos o los sábados?
1: Sí, mi ritual es dormir.
2: No, eso se sabe a todas horas.
0: Y eso como
2: horas,
0: la
2: ¿eh?
0: Familia. Tú, por ejemplo, ibas al cine todos los domingos en la mañana.
2: Casi regular, no, en la mañana no.
0: Bueno, no sé.
2: Los sábados en la tarde a veces, o los domingos, vamos a llamarlo así, a mediodía. Y nos las pasamos muy padre por ahí.
0: Con ahora. El tema de las quejas de que te quedas dormido a media película.
2: Bueno, ese es muy independiente, porque, pues, oye...
0: ¿Sí?
1: ¿De qué te enojas, Luis?
0: ¿Por qué suspendes la idea, Martín?
1: Aquí, papá, aquí está
2: qué
1: el toro.
2: Qué grosero es Jesús, ¿eh?
0: ¿Por qué?
2: Yo nada más te lo digo. Es una falta de respeto hacia mi persona.
0: ¿Que te quedas dormido a media
2: película? A medio cine, pues... Oye, dependiendo de la película también, manito. Si es esas de acción, pero padres, o de terror. Ay, papá, esas son buenas.
0: Bueno, regresamos en unos minutos. Esto es Joya 93.7. Soy Mariano Osorio. Gracias por acompañarnos en este sábado 19 de septiembre. Si te preguntan qué estación de radio escuchas, ¿qué contestan?
1: Joya 93.7, la radio inteligente. Señor Mariano Osorio.
0: La decadencia de la conducción.
2: No voy a ir a ver una película donde tardan un... a la película dando un beso.
1: Pero si tú estás viendo películas de blanco y negro siempre.
2: Esas de Tintán el Revoltoso.
1: Ya párale, papi.
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4: Y no solo de música vive el hombre. También la pintura es una de esas amantes celosas que prácticamente no te permite jugar con nada más. Cuando me entró ese afán por pintar, cuando me dio esa ansia por la pintura, fue algo repentino, rotundo, rústico. Me envolvió y me rellenó y me pudo y me dispuso. La pintura te atrapa y no te deja escapar, es algo muy contundente. Es una de mis pasiones porque creo que además muchos músicos pintan porque es como la parte que le falta un poco a la música, la parte más plástica, la parte que se puede tocar, más tangible. Digamos que la música tiene toda esa parte etérea, esa parte mágica que nunca nos pertenece. Tú cuando compras un disco, en realidad estás comprando el aire que sale de ese disco. La música en sí no es tangible. Entonces, como que en la fotografía y en la pintura encontré una forma de plasmar eso de una manera mucho más real, ¿no? Creo que además la música se puede representar con esta canción, El alma al aire.

0: 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Soy Mariano Osorio, volvemos por Joya 93.7.
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5: Qué gusto saludarle. Enseguida le informo. Luego de los hechos registrados en Mochitlán y Quechultenango, Guerrero, donde elementos de la Guardia Nacional y la Policía Estatal fueron agredidos, la Fiscalía del Estado ya inició las carpetas de investigación correspondientes, mientras el Gabinete de Seguridad informó en su cuenta de X que colaboran con las autoridades del Estado. Considere que durante la mañana de este sábado, cuando se cumple un aniversario más de los trágicos sismos de 1985 y 2017, se prevé la concentración de personas para la realización de eventos conmemorativos. Por ejemplo, en Tlatelolco, Plaza Tlaxcuaque, Monumento a la Madre, Conjunto Urbano Tlalpan, Parque de los Venados, entre otros. El mercurio representa un desafío ambiental y de salud pública que requiere una respuesta coordinada, preventiva y de largo plazo, debido a que su gestión involucra a diversos sectores y ámbitos de gobierno. Eso señaló la subsecretaria de Medio Ambiente, Ileana Villalobos. Lo anterior durante la presentación del Plan Nacional para la Gestión Integral de Mercurio 2026-2030. En el mundo, Corea del Norte rechazó una resolución del Organismo Internacional de Energía Atómica del viernes que reclamaba su desnuclearización. Hacer la vista gorda ante la amenaza y la proliferación nucleares de Estados Unidos y otras fuerzas hostiles, al tiempo que se exige a Corea del Norte que renuncie a sus armas nucleares, equivale a pedirnos que renunciemos a nuestra propia existencia y a nuestro derecho a vivir. Eso afirmó Kim Yo-jong, la influyente hermana del líder norcoreano Kim Jong-un, en un comunicado. Ya está usted enterado. Para Noticentro informa Carlos Castellanos.
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3: El bueno, el malo y el feo.
4: Gemelo bueno y gemelo malo.
5: ¿Y el feo? ¿Te falta el feo, papi?
4: En un duelo sin límites.
5: Se van a dar con todo, chiquitín.
3: No.
5: ¿Quién ganará?
3: Johnny Bravo, ¿no?
4: Ahorita yo creo que nos están escuchando. Tu gemelillo van a hacer enlaces desde Bodega Aurrerá al
3: sí,
4: ratito. Ya, en breve.
3: Ya.
4: Sí, ya, en unos minutos.
3: Y llevan bastante regalitos.
4: ¿Pero que cuál Bodega Aurrerá?
3: De Parque Lira, la que está en Parque Lira, ahí entra la zona de Tacubaya. Ahí está, pegadito al Suburbia.
4: Allá andará la Ruta Joya, allá estará el gemelo de Martín, conocido como el Game 2.
5: Oye, ¿de qué lado te estacionas, chiquitín? Ahí está difícil.
3: Pues que nos den acceso, ¿no?
4: ¡Ah!
3: ¡Que den el acceso!
4: ¡La prepotencia!
5: ¡La prepotencia!
3: ¡Coqui! Oye, Cocoro. No, va Joya 93.7.
4: Sí. Ahí el importante es el público.
3: Exacto.
4: El importante es el cliente.
3: Sí, también. Todos
4: nosotros
3: somos.
4: Nosotros no somos importantes, Martín.
3: ¿Quién dijo eso?
4: Nosotros no nos pertenecemos.
3: Ponte la canción, no nos pertenecemos. Ahí la tienes.
4: Cada como que le vamos bajando los humos, ¿no?
5: Hoy vienes muy bravito, papi.
4: ¿Sabes cómo va a terminar este hombre? Va a terminar.
3: ¡Ay, mira nada más! ¡Ay, qué chulada! Vamos a bailar.
4: Vas a terminar como Alex Sintek.
5: Papi, ven. ¡Ven, viejito! Parece cieguito del metro, ven. Papi, ven. Ven,
3: no, Cocoro, me está pegando, mira.
5: ¿Qué? ¿Qué te estás haciendo? Relájate.
4: Hasta brinco.
5: Relájate, chiquitín.
4: Hasta brinco.
3: Hazte para allá.
5: ¿Qué?
3: Hazte para allá.
5: ¿Quieres estar contigo?
3: No, no, no estés conmigo. Órale, ándale.
5: Vente, mi Johnny Laboriel. No, qué bárbaro, chiquitín.
4: Bueno, sigan con nosotros en Joya 93.7. También este 19 de septiembre. Le quiero mandar un saludo a mis amigos de Guadalajara, Jalisco, que seguramente...
5: ¿Vez? A ver, pero ¿por qué estás mandando tantos saludos para allá? ¿Por qué no a Monterrey? ¿Por qué no a Tepic?
4: Es que bueno, es la cuna del mariachi.
5: ¿Por eso que nos explique?
4: Y obviamente, al ser la cuna del mariachi, me recuerda que estamos en el mes de septiembre y como estamos en las fiestas patrias todavía extendidas, pues que viva México.
5: ¿Alguna novia en Tlaquepaque, algo así, digo, no?
4: No, más bien una goliza en camino, ¿no?
5: ¿Qué se me hace?
3: ¿Tú crees?
5: Lo está disfrazando, papi.
4: Ah. Regálales un que viva la América.
3: ¡Viva la América! ¡Sí, señor!
6: ¡Viva la América!
4: Regresamos, buenos días, feliz sábado. Hoy hay simulacro al mediodía. Son las 9:02. 9:02.

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1: Son las 9:06. 9:06.

0: Y qué alegría poder estar con ustedes también este sábado. Acuérdense que es sábado de simulacro. Y les quiero platicar que el simulacro de terremoto en México es un recordatorio para revisar algo más que el kit de emergencia. 5 pasos importantes para un plan de comunicación familiar. Agua, una linterna, documentos importantes, medicamentos y un botiquín de primeros auxilios son elementos habituales en una lista de preparación para emergencias. Sin embargo, saber qué llevar es solo una parte de estar preparados. Si ocurre un terremoto u otra emergencia mientras los miembros de la familia se encuentran en lugares distintos, por ejemplo, alguien está en el trabajo, alguien está en la escuela, alguien está en la casa o en otro punto de la ciudad, una de las primeras preocupaciones suele ser la misma. ¿Cómo saber si todos están bien y dónde reunirse si no es posible comunicarse de inmediato? Aquí es en donde un poco de planificación realmente puede marcar una gran diferencia. Piensa en un día cualquiera. Una persona puede estar en un lugar, otro en otro, la otra en otro lugar. Pero ¿quién llama a quién? ¿Qué pasa si nadie responde? ¿Saben todos en dónde reunirse? ¿Y qué ocurre si solo se dispone de unos pocos minutos de conexión? Un plan de comunicación familiar no tiene por qué ser complicado. Hay 5 acuerdos sencillos que pueden facilitarnos enormemente que todos sepamos qué hacer. El primero, elegir un lugar de encuentro conocido para todos. La casa puede parecer la opción obvia, pero llegar hasta allí no siempre es posible. Elijan un punto de reunión que todos conozcan, así como una alternativa por si no se puede llegar al primero. Lo importante es que todos lo recuerden y sepan llegar sin tener que buscar la dirección en el teléfono. 2. Elijan un contacto de fuera de la zona que todos conozcan. Si todas las personas en las que confían se encuentran en la misma zona, es posible que todas estén lidiando con la misma interrupción. Así es que elijan a un familiar o a un amigo de confianza que viva fuera de su ciudad o área inmediata y que pueda servir como punto de contacto común si los miembros de la familia se separan. Así, en lugar de que todos intenten comunicarse con todos los demás, los familiares sabrán que hay una persona específica a la que le pueden reportar su estado. Asegúrense de que todos, incluyendo niños y familiares mayores, conozcan el nombre y el número del teléfono de esa persona. Y guarden la información en un lugar distinto al teléfono. También pueden añadir a este contacto de confianza a un círculo creado como parte de este plan de emergencia, lo que brindará a todos una forma adicional de mantenerse conectados y poderse coordinar. Número 3. Acuerden qué significa exactamente avisar que están bien. En un momento de estrés, no hace falta una conversación larga. A veces bastan 3 datos. Estoy bien, aquí estoy y hacia dónde me dirijo. Acordar de antemano este sencillo mensaje puede hacer que la comunicación sea más rápida, clara y efectiva. 4. No guarden todo el plan únicamente en el teléfono. De pronto se agota la batería, se pierde el teléfono, no puedes contactarte porque no hay internet. Así es que guarden también los números de teléfono, direcciones y puntos de encuentro en otro lugar. Una pequeña tarjeta en la cartera, en la mochila o el kit de emergencia puede parecer una solución de baja tecnología, pero no necesita Wi-Fi ni batería cargada para funcionar. 5. Si logran conectarse, aprovechen bien el momento, porque después de la emergencia el teléfono puede llenarse rápidamente de mismas preguntas de distintas personas. ¿Estás bien? ¿Dónde estás? ¿Sabes algo de los demás? Si hay conexión disponible, la función check-in en tu propio WhatsApp te permite, pues obviamente, compartir todos los datos necesarios. Y obviamente, pues sí será importante tenerlo en cuenta, porque hoy, 19 de septiembre, precisamente se llevará a cabo un simulacro y me parece muy importante buscar opciones que puedan ayudarles a facilitar esto en la vida real, es lo que quiero decir. Por eso, busquen más información al respecto. Hay también un plan que se llama Life 360. Ellos han circulado esta información que es importante y que surgió tras el paso del huracán Katrina en 2005. y por eso quise compartirlo con ustedes. Investiguen más al respecto si es que les resulta importante o interesante o accesible concentrar todos estos pasos dentro de su plan familiar. Soy Mariano Osorio, regresamos en unos minutos, por favor sigan aquí. Y sí, tendremos simulacro hoy a las 12 del día.
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0: Estás escuchando Joya 93.7 desde la Ciudad de México. Buenos días, Lecoq.
1: Buenos días, Mariano Osorio.
0: Muy buenos días a toda la gran familia Joya. Gemelo Martín, ¿cómo le va a usted?
2: Muy bien, amigo, aquí en Sabadito, padre. Papá, me dejaron una tarea. ¿Me ayudas a hacer una frase con Cervantes? Claro que sí, hijito. Apunta. Los alimentos naturales no tienen conservantes ni colorantes.
3: ¿Eso qué?
0: Bueno, regresamos en unos momentos. Pues. ¡Feliz sábado! ¡Buenos días, familia Joya! 19 de septiembre 2026.
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15: Las 9:31. 9:31.

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2: 9 de la mañana con 34 minutos. Son las 9:34.

Nunca te quejes de nadie ni de nada, porque fundamentalmente tú has construido lo que tienes en tu vida. Acepta la dificultad de edificarte a ti mismo y el valor de empezar corrigiéndote. El triunfo del verdadero hombre surge de las cenizas de su error. Nunca te quejes de tu soledad o de tu suerte. Enfréntala con valor y acéptala. De una manera u otra, es el resultado de tus propios actos. No te amargues por tu propio fracaso, ni se lo cargues a otro. Acéptate ahora o seguirás justificándote como un niño. Cualquier momento es bueno para comenzar, y ninguno es tan terrible como para dejar de hacer algo que no está funcionando. No olvides que la causa de tu presente es tu pasado, así como la causa de tu futuro, indudablemente, será tu presente. Aprende de los audaces, de los fuertes. Piensa menos en tus problemas y más en tu labor. Ya verás cómo van desapareciendo. Aprende a nacer desde el dolor y a ser más grande que el más grande de los obstáculos. Mírate en el espejo a ti mismo y serás libre y fuerte, y dejarás de ser un títere de las circunstancias, porque tú mismo eres tu destino. Levántate y mira el sol por las mañanas y respira la luz del amanecer. Tú eres parte de la fuerza de tu vida. La fuerza del universo gira a tu favor. ¡Hey! ¡Despierta! ¡Lucha! ¡Camina! ¡Decídete y triunfarás en la vida! Nunca pienses en la suerte, porque la suerte buena o mala es el pretexto de los fracasados. Todo parte de tu actitud, de tus ganas, de tu fuerza, de tu fe, de tu furia. Todo parte del poder de tu mente. Crea pensamientos poderosos y construye una realidad deseada.

0: 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Gracias, familia Joya, por acompañarme. Y nos vamos a enlazar ahora con Miguel, que está en la Ruta Joya, allá en Bodega Aurrerá, Parque Lira. 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Adelante, Miguel, te escuchamos. ¿Cómo va todo?
1: Mariano, qué gusto saludarte en este día. 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Pero eso no es todo, porque por parte de la Ruta Joya tenemos los paraguas de bolsillo que están padrísimos. ¿Cómo te los vas a poder llevar? Bueno, a personas que vengan con nosotros a pegar su calcomanía por primera vez. Continuamos con más aquí en Joya 93.7.
0: Muchísimas gracias, Miguel. Gracias, buen día. Gracias a toda la familia Joya que está llegando a Bodega Aurrerá, Parque Lira. Cortesía de Hoy con Mariano y Joya 93.7, regalos y sorpresas, calcomanías de Joya y, bueno, otras sorpresas más, como ya se los adelanté, para que pasen un día increíble. Regresaré con ustedes. Allá anda Saúl, anda Miguel, anda, por supuesto, Cristian y el gemelo malvado de Martín. Sí, sí, sí. Una gran revelación que nace hoy al mundo. Volveré.
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6: Qué gusto saludarle. Enseguida le informo. Eduardo Isaac N., chofer de moto por aplicación detenido este viernes, pasó la noche en el penal de Puente Grande, Jalisco, a donde fue trasladado y puesto a disposición de las autoridades correspondientes, en espera de su audiencia en la que podrían vincularlo a proceso por el feminicidio del estudiante de medicina Carla Margarita Pérez Jiménez, de 22 años de edad y ocurrido en Zapopan. Por cierto, en este contexto, en las redes sociales de la Universidad de Guadalajara se publicó un comunicado oficial para exigir el esclarecimiento de los hechos. En el documento puede leerse que, si bien la víctima no era estudiante de esa casa de estudios, su hallazgo en un predio de Nextipac consterna y preocupa a toda la comunidad. Recuerda que este 19 de septiembre se llevará a cabo por primera vez en sábado el Simulacro Nacional 2026. Parte importante del ejercicio es que también estemos preparados si estamos en casa. Por eso la Secretaría de Seguridad Ciudadana de la Ciudad de México te recuerda que debe de contener tu mochila de emergencia para que la armes si aún no cuentas con ella.
7: Incluye agua, alimentos no perecederos, linterna, radio, pilas, documentos importantes, botiquín, medicamentos personales, silbato y una batería portátil.
6: En el mundo, decenas de miles de visitantes podrán disfrutar durante 16 días hasta el 4 de octubre del famoso festival Oktoberfest en Múnich, Alemania, considerado el festival de la cerveza más grande del mundo. Ya está usted enterado. Para Noticentro informa Carlos Castellanos.
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4: Seguimos juntos por Joya 93.7, familia Joya. Qué bonito poder estar también este sábado 19 de septiembre ya. 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

0: 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Esta es una recomendación de Joya 93.7. Soy Mariano Osorio. Regresamos.
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5: Hola Mariano, buenos días. 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Un saludo para todo tu equipo.
6: Hola, Mariano. 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

0: Guagua Guagua. Ay, caray. Es presentado por
1: mamá, mamá, mamá, mamá.
0: Chiquito pero picoso.
2: ¿Vas a decir el poema, papi, o qué?
0: ¿Te imaginas tener un...?
3: A ver, aviéntate un poema.
0: ¿Un gemelo así como el Gamaliel?
2: No, papi, ¿Gamaliel?
3: Bien, échale.
0: El Game.
3: Échale.
0: Tranquilo, Game. Mira, tranquilo, relájate. Mira,
3: qué bonito fondo musical, Cocoro. Hoy que es sábado.
0: ¿No se llama Gamaliel tu gemelo?
3: No, no.
2: Aviéntate el poema que diga: el 15 quedó atrás. El olor a pozole, las migajas de las tostadas, el olor a pata, los gritos de los niños
0: y el sonido de Intocable.
2: También te fuiste, güey.
3: No, a ver.
2: Me estás interrumpiendo, Monra.
0: Es que él se fue a la Benito Juárez. Le tocó Pati Cantú y
2: a chifle, chifle yo, papi, como loco.
3: Yo diciéndole a Alex: aviéntate ese poema, mi Alex. Mira lo que se aventó.
2: Déjame en paz.
3: El 15 quedó atrás, ya lo dijiste.
2: El 15 quedó atrás.
3: Sí.
2: Pero listo, preparado para el pan de muerto que próximamente llega. El Halloween, las calaveras, las máscaras, aunque la traiga puesta todo el año. La noche quedó atrás.
0: Ya nada más te falta rematar con un feliz Navidad y todo estaría completo. Hoy al mediodía hay simulacro, este 19 de septiembre. Bienvenidas y bienvenidos. Hoy se conmemora un aniversario más de los sismos de 1985. Hoy coincide también este sábado con el simulacro, con la alerta sísmica a las 12 del día, para que tomen sus precauciones.
3: Así es, también el terremoto del 2017. Que
0: así
3: también
0: es.
3: Fue tan bastante fuerte.
0: Pero ahí estamos más optimistas, ¿no?
3: Claro.
0: Ay, gracias.
3: Porque ya podemos prevenir.
0: Uno ya que estamos. No se quiere acordar de eso y...
3: Ay, no. No.
0: Bueno.
2: Cálmate, chiquitín.
0: Regresamos de inmediato. Cocorito Martinillo, estaremos con ustedes también esta mañana. Mariano y los loquitos del radio estarán al volver.
2: ¿Qué?
0: ¿Eh? 10 de la mañana con 13 minutos. 10-13.

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12: Las 10:30, son las 10:30.

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1: Mariano, aquí te escuchamos diariamente. 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
3: Las 10:40 son las 10:40.

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1: Diez con 44. 10:44.

0: Vámonos a la Ruta Joya. Ahí están todos nuestros compañeros. Anda hasta el gemelo allá. Qué cosa tan increíble. O sea, es increíble que el gemelo de Martinillo ya está con nosotros en la Ruta Joya. Ahí anda Cristian, Saúl. Querido Miguel, bienvenido, Miguel.
1: Mariano, qué gusto saludarte nuevamente. 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Continuamos con más aquí en Joya 93.7, la radio inteligente.
0: Muchas gracias, Bodega Aurrerá de Parque Lira, por recibirnos. Te mandamos un abrazo, Miguel. Gracias a todo el equipo de Joya 93.7. Gracias, Saúl. Gracias, Cris. Al gemelín también le mandamos un abrazo. Y gracias a todos ustedes desde Bodega Aurrerá, Parque Lira.
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4: Es Joya 93.7, Juan San Millán, bienvenido, ¿cómo estás?
5: ¿Cómo estás, Mariano? Qué gusto estar aquí contigo.
4: ¿Cómo estás, Jonathan? Bienvenido.
6: Qué gusto verte, Mariano, qué bueno estar aquí.
4: Muy feliz, muy feliz, hasta preparamos las trompetas, los cohetes, los cuetones. ¿Por qué? ¿Qué creen? ¿Que Vitabalance está cumpliendo 20 años, 20 aniversario de Vitabalance?
5: 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A mí, yo me dedicaba a otra cosa completamente diferente y me enfermé por no comer adecuadamente, por no saber de qué se trataba la fibra dietética. Por no saber que si no consumes todos los días fibra dietética adecuadamente, poco a poco te vas enfermando. Y dije, no, pues tengo que dar a conocer esto. Pero aparte, al seguir la instrucción dietética que me dio el doctor de darle una oportunidad a mi cuerpo, de ver si se podía librar la operación con buena alimentación e integrando la fibra dietética, me di cuenta que era muy difícil integrar los 35 gramos de fibra dietética que me mandó diariamente, porque equivale casi a comer el 70% basado en frutas, verduras, cereales. 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Recordarle a la gente que cada vez que nosotros elegimos nuestros alimentos, nos vamos acercando a una vida más saludable o nos podemos ir acercando a una vida con más problemas de salud.
4: Si hacemos eso dos o tres veces al día, elegir nuestros alimentos, pensando solamente en desayuno, comida y cena, ¿no?
6: Claro.
4: No todo lo que hay en medio, doctor.
6: Sí,
4: de una comida y otra.
6: Sí, por supuesto.
4: Pues sí nos vamos acercando a un camino de salud o a un camino que nos aleja de la salud. Ya nos habló Juan de la importancia de la fibra y nos contó su historia y cómo nace Vitabalance. ¿Qué hace exactamente la fibra y de qué está hecho Vitabalance?
6: Por supuesto, mira, los beneficios de la fibra son múltiples y han estado comprobados científicamente. La fibra nos ayuda a disminuir niveles de colesterol, de triglicéridos y de glucosa en sangre. Tienen que saber que existen dos tipos de fibra, la fibra soluble y la fibra

0: insoluble. En este caso, la fibra soluble, cuando entra en contacto con el agua dentro del estómago, se va a generar una especie de gel que va a atrapar todas estas grasas de nuestros alimentos para evitar que pasen al torrente sanguíneo y de esta forma evitar que aumenten estos niveles de colesterol y triglicéridos, así como de glucosa en sangre, Mariano. Pero también la fibra soluble va a hacer que este gel se expanda dentro del estómago, lo que va a generar que sintamos una sensación de saciedad. Cuando nosotros sentimos saciedad, no exageramos en nuestra alimentación, vamos a consumir la cantidad de alimentos que necesitamos sin excedernos y además nos va a ayudar incluso a disminuir tallas porque no vamos a tener una ansiedad por un segundo plato, por un postre, por una botanita entre comidas o esta ansiedad que necesitamos estar comiendo algo para podernos sentir tranquilos, ¿no? Uno de los grandes beneficios de la fibra insoluble, por ejemplo, es el efecto escoba que genera dentro del intestino. Esto quiere decir que va barriendo con todo el remanente intestinal, con todo lo que se va quedando pegado en las paredes del intestino, aumentando sus movimientos de manera natural, y con ello podemos prevenir estas enfermedades que estaba comentando el licenciado y evitar justamente que lleguemos a consecuencias muy graves. 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
2: 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Como es todo natural, pues entonces ya no vives con una inflamación, te quita poco a poco la gastritis, la colitis, te vuelves regular, como te digo, te quita el estreñimiento, porque la fibra dietética es la herramienta natural, es decir, nuestro cuerpo estuvo diseñado y está hecho para limpiarse cuando le damos fibra dietética. Y también ahí es cuando también sacamos todas las toxinas de nuestro cuerpo. Y aparte, como decía el doctor, atrapas la grasa y el exceso de azúcar, la sacas. Y aparte, te da saciedad. Entonces se te quitan estos impulsos.
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1: Ahora son las 11:12. Buenos días, exactamente las 11:12.

0: Eso es todo, hoy con Mariano. Buenos días.
1: Estás escuchando Joya 93.7 desde la Ciudad de México. Estamos listos para hacer una pausa y regresar de inmediato por Joya 93.7. Esto está sonando Reiko.
2: Qué bonito, papi. Qué estelazo, mi Martín.
3: Qué sabadinco.
2: ¿Eso qué?
3: Que hay que gozar.
1: Gózala, papi. Hoy Atlas contra Pumas.
3: Sácale.
1: ¿Qué, perdón?
3: Sácale.
1: Perdóname, ¿a quién le vas?
3: Al Atlas.
1: Atlas. A ver, Cocoro, Atlético de San Luis, Necaxa.
2: ¿Quién le va al Necaxa?
1: ¿Va a San Luis?
2: Pues claro.
3: Ok.
1: Monterrey recibe a Cruz Azul.
3: No, Monterrey. Ya valió,
1: Chécate la tabla, hijo, ¿cómo anda?
3: Ya valió, ¿eh?
2: ¿El Cruz Azul ya valió?
3: Ya valió.
1: No, aquí ese me tocaba a mí y va Cruz Azul. América Chivas, el clásico de clásicos.
2: Águilas.
1: En el Estadio Banorte, en la Ciudad de México.
3: Sí, señor.
1: Mañana domingo, tres un Pachuca Tijuana, un Toluca Santos y un Querétaro León.
3: Uy, qué feos partidos.
1: Luego mañana domingo también mucho fútbol americano, ¿eh? Wow. Carolina Atlanta.
3: Gana Atlanta.
1: Minnesota Chicago.
3: Gana Chicago.
1: Filadelfia, Tennessee.
3: Gana Filadelfia.
1: Pittsburgh, New England.
3: Gana Green, ¿cómo?
1: Pittsburgh.
3: Pittsburgh gana.
1: Luego,
2: ¿cómo dijiste?
3: Pittsburgh.
1: Green Bay contra Nueva York.
3: ¿Contra los Gigantes?
1: Sí.
3: Green Bay.
1: Cleveland, Tampa Bay.
3: Tampa Bay.
1: Nueva Orleans, Baltimore.
3: Baltimore.
1: Cincinnati, Houston.
3: Houston.
1: Jacksonville, Denver.
3: Denver.
1: Las Vegas, Los Ángeles.
3: Las Vegas.
1: Que son equipo, ¿no?
3: Las Vegas.
1: Los Raiders. Washington, Dallas. Seattle contra Arizona.
2: Voy a Arizona, chiquitito.
1: Miami, San Francisco. Indianapolis, Kansas.
3: Kansas, sí.
1: ¿Como tú?
3: Los jefes de Kansas.
1: ¡Ay, qué Kansas, eh!
3: El otro día mi mujer me pidió un pintalabios y por descuido le di el pegamento. ¿Y cómo está? Todavía no me habla.
1: Pobre, la dejó callada. Una pausa, volvemos. Buenos días, feliz sábado. Sábado 19 de septiembre por Joya 93.7. Con un zape te corrijo esto de volada, cucorazo.
2: Perdona, guama. ¿Quién me jala mi cabello?
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16: Esta semana platiqué con Fernando Pérez Correa, el abogado del Refugio Franciscano. Nos trae cosas muy importantes.
17: ¡Qué bueno, papu! Espero que así sea.
18: ¡Qué avances hay!
16: Y este fin de semana pueden darse una vuelta, pueden llevar bultos de croquetas, pueden ir a ver cómo están las cosas en el Refugio Franciscano. Escuchen esta conversación que vale mucho la pena. Como se los ofrecí, tengo una conversación ahora importantísima con Fernando Pérez Correa, el abogado del Refugio Franciscano, a quien agradezco estos minutos. Querido Fer, gracias por tu profesionalismo, por tu entrega, por estos primeros resultados visibles, dado que fui a hacer un recorrido al Refugio Franciscano y vi a los primeros franciscanitos de regreso en su hogar, felices, muy contentos. Bienvenido, Fer.
0: Gracias, Mariano. Buenos días. Pues sí, estamos de fiesta, estamos muy contentos. La verdad es que ha sido muy complicado llegar hasta acá, pero finalmente lo que importa, que son ellos, pues ya hay 156. Como se puede apreciar en tu video, no se les olvida el cariño, no se les olvida su hogar. Están todos contentos, moviendo la colita, felices, y nosotros pues también.
16: Falta una etapa 2, una etapa 3 para regresar a los de Ajusco y a los de Brigada Animal. Todavía faltan muchos por volver a casa, ¿verdad?
0: Es correcto. Viene un proceso ahorita, primero con los que están, pues de mucho amor, de mucho cariño. Como tú sabes, se deshicieron manadas, se revictimizó a los perritos sacándolos tan feo como los sacaron, luego metiéndolos a un lugar donde no estaba acondicionado. En fin, han sufrido mucho. Van a estar un periodo como de 2 a 3 semanas en donde van a estar bajo observación y a ver cómo los acomodamos. Y claro, desde luego que no hemos dejado, como tú sabes, de luchar por todos. Entonces, mientras está este proceso con los que ya regresaron, no vamos a bajar la guardia y vamos a seguir en busca de los otros 2 grupos, como tú dices, los que están en el Ajusco, que está más que documentado en redes que están viviendo un infierno los pobres, y creo que esos son los de más urgencia, y luego los de Brigada Animal.
16: Legalmente, ¿en qué momento nos encontramos? ¿Cuál es el estatus del refugio franciscano? Me refiero a su objeto social, su constitución. ¿Cuál es el estatus del famoso terreno que está vendido y comprometido a una empresa por parte de la Fundación Agenbeck, pero finalmente se los regresaron? ¿Cuál es el estatus en términos de futuro para esta institución que amamos tanto, tantos mexicanos?
0: Es una muy buena pregunta, Mariana. La verdad es que el frente jurídico no va a parar ni puede parar, Mariano. Hay varias cosas. Primero, el predio. Tenemos entendido que ya parientes de don Antonio ya demandaron la nulidad de la venta, la que se hizo en 2019. Se dio un primer paso en 2019, después vimos que en 2021 ya quedó en el registro público de la propiedad y parece que ellos ya están intentando revertir eso. Ahora, nosotros tenemos el derecho de estar ahí gracias a una suspensión de amparo. Ha sido muy difícil. Como tú sabes, hemos documentado que a sus abogados le dieron a uno 32 millones y a otro 20 millones. Con eso, pues imagínate lo que han hecho. Incluso, ¿te acuerdas? Hace 2 meses entraron con lujo de violencia, con herramientas, con esmeriles eléctricos, a destruir y destruyeron parte del refugio. Afortunadamente, la autoridad llegó a tiempo, pero si se hubieran quedado 2 horas más, el refugio entero hubiera sido destruido. Entonces, eso, por ejemplo, ya está en una carpeta de investigación y desde aquí hago un llamado a las autoridades que, por favor, tenemos noticia de que el C5 ya tiene identificado quiénes son esas personas, quiénes entraron, que por favor ya actúen porque esta impunidad no se vale. Entonces, el terreno estamos tranquilos ahí, tenemos una suspensión de amparo, tenemos, a pesar de que ellos tienen dinero y son mentirosos y son corruptos, nosotros tenemos la razón jurídica y estamos ahí. Ahora, en cuanto a los franciscanitos, de acuerdo a lo que pasó en enero, que fueron a mentirle a un juez de control que es que había mucho maltrato cuando realmente era un montaje de la Fundación Hagenbeck que llevaba ya un mes ahí, lo que se determinó es que los, digamos, el gobierno tiene, por así llamarlo, la tutela y nosotros tenemos la custodia y la guarda de los perros. ¿Qué significa eso? Pues que nosotros nos vamos a hacer cargo de ellos, que nosotros los cuidamos, que nosotros vamos a hacer un proceso, como siempre, de adopción, de los que se puedan dar en adopción y los que no se puedan. Mariano, ya te lo he dicho antes, el refugio franciscano no cree en la eutanasia. Nosotros no matamos perros para que no sufran, entre comillas. Los perritos que envejecen, envejecen tranquilos y en paz en el refugio franciscano.
16: Ayer conocí la historia de uno de estos perritos que tiene un carácter especial. Hablo de uno entre los 156, de uno. Y es un gran ejemplo en el cual quizás podríamos basarnos para entender que, si bien es cierto, lo deseable es que no hubiera refugios, que no se necesitaran, porque somos una sociedad consciente y responsable. El hecho es que aquí están por diferentes razones y siempre llegaron los más maltratados, los más enfermos, los más lastimados de diferentes lugares. Y hay uno que tiene un carácter que no es fácil. no es posible darlo en adopción, y él necesita estar en este lugar resguardado, tranquilo, feliz, porque corre riesgos y podría correr incluso riesgo alguna persona que pudiera llevárselo a su casa. O sea, eso no es viable. Ese es uno de muchos ejemplos de los que podríamos hablar que, le garantizan un lugar seguro y feliz nuestros amigos del Refugio Franciscano. Faltan muchos por regresar. Muchos murieron también en el traslado. Muchos murieron también a lo largo de estos 8 meses. Y sin embargo, sigue siendo una justicia que cala profundamente en la sociedad. ¿Qué mensaje sientes que debe leer con claridad la sociedad mexicana después de aquel montaje del cual hablamos mucho tú y yo previamente, entre el 12 de diciembre y el 7 de enero, para tratar de demostrar, entre comillas, que los perritos estaban mal, cosa que no era cierto hasta que ellos se metieron? Y que después les quitaron el terreno, les quitaron los animales, y después tuvieron que regresar el terreno, y ahora empiezan a regresar a los animales. Queda expuesta una gran mentira y mucha corrupción en el medio.
0: Sí, una venta de 650 millones de pesos de un predio que don Antonio dejó expresamente en su testamento y en su fundación para el cuidado animal. ¿Y qué hicieron con esos 650 millones de pesos? Nadie sabe. Hemos documentado que han sacado millones de dólares a Estados Unidos, que reciben rentas de Estados Unidos por casi $1,000,000 al año, Mariano. ¿Y qué hacen con eso? Se lo quedan las directivas de la fundación. Y aquí hago otro llamado. Nosotros hemos estado presionando a la Junta de Asistencia Privada para que investigue y para que ponga orden, y nomás no quieren actuar. Llevamos ya incluso 2 clausuras ciudadanas donde vamos y les cerramos y les decimos: señores, ¿cómo pueden ustedes estar cruzados de brazos ante la evidencia que les hemos mostrado, que le dan a un abogado 32 millones y al otro abogado 20 millones para que nos vaya a destruir el predio? Es increíble que no estén actuando los de la Junta de Asistencia Privada. Por favor, a tus radioescuchas y a toda la ciudad en general, tenemos que presionar porque esa institución tiene que actuar.
16: Este domingo abrirá sus puertas el Refugio Franciscano a la sociedad mexicana. ¿Qué necesita hoy el refugio?
0: Ay, pues mira, obviamente necesitamos siempre alimento. Todo lo que nos puedan llevar es bienvenido. También de su tiempo. Vamos a tener, obviamente, como acaban de regresar, Mariano, apenas van a llevar una semana entonces, vamos a tener un protocolo. No pueden entrar muchos porque todavía se están readaptando y tienen que tener un poco de paz. Pero pues los que quieran venir a verlos, a saludarlos, a constatar con sus propios ojos la destrucción que dejaron estos señores. ¿Te acuerdas el muro de las manitas donde todos pusimos nuestras manos?
16: Sí, claro.
0: Pues estos señores con saña destruyeron parte de ese muro. Entonces, para mí, lo platicamos, no lo vamos a remodelar ni a reconstruir ese muro, que quede en testimonio de lo que es la maldad y cómo se contrasta con lo que es la bondad en el refugio que está ahí.
16: Pueden asistir, pueden acercarse y dejar un bulto de croquetas. Ya organizaremos algo más adelante con, en tiempo y forma, pero sí quería que estuviéramos al día de cómo están justamente hoy las cosas y qué es lo que sigue. Recordarle a la sociedad mexicana que estamos profundamente agradecidos por todo lo que han hecho, porque no se han quedado callados, porque nos han apoyado, pero que esta lucha continúa hasta que regresen todos.
0: Oye, además, Mariano, y también agradecerles que nos ayudaron a remodelar, nos ayudaron a pintar, nos ayudaron a limpiar, porque además en ese mes que estuvo la Fundación Hagenbeck dejó un cochinero espantoso. Nosotros, junto con la ciudadanía, lo limpiamos. Ese refugio de verdad es parte de la ciudad. Vayan a conocerlo, vayan a conocer a los perritos, incluso vayan viendo si quieren adoptar uno. Todavía no vamos a iniciar la campaña, Mariano, tienen que estar en observación de 2 a 3 semanas, pero como en 3 semanas ya tendremos una lista y los vamos a subir a redes de quienes pueden ser adoptados, así que si quieren ir viendo quién les gusta, bienvenidos.
16: Te enamoras, a mí me pasó ayer, te enamoras, es una inyección de amor tan increíble. Por cierto, antes de que nos despidamos, hice un recorrido por el bosquecito a donde los llevan a pasear. El pasto está muy, muy, muy, muy, muy crecido. Si hay alguien que nos esté escuchando que que se dedique a eso, que es un área grande, hay que completamente deshiervar, o cómo se dirá, Fer, este...
0: Pues sí, con estas lluvias creció muchísimo la hierba y el pasto, así que si tienes razón, si por ahí hay algún jardinero o jardineros que nos puedan echar la mano, bienvenidos también el domingo.
16: Gracias, Fer, sigo en contacto contigo como siempre.
0: Gracias, Mariano, de todo corazón.
16: Y aquí estoy a tus órdenes todo el tiempo. Gracias y felicidades, y gracias otra vez por esa gran labor que junto con tu equipo han llevado para defender en términos legales esta enorme injusticia, esta terrible injusticia por la que ha pasado el refugio franciscano hasta el día de hoy. Seguimos en contacto.
0: Hasta luego, Mariano.
16: Hasta luego. Buenos días. Fernando Pérez Correa es el abogado del refugio franciscano. Continuamos.

0: ¡Hoy con Mariano! ¡Feliz, feliz día!
1: Muchísimas gracias por estar con nosotros hoy. Gracias, Martinillo. Gracias a tu gemelo que anda en la Ruta Joya. Gracias. Gracias a Cristian, Saúl y Miguel. Gracias a Elba. Muchas gracias a Chucho y a todo el equipo de Joya 93.7. Viene un frente a frente, pero antes de arrancar el frente a frente, tendremos el simulacro por sismo este 19 de septiembre para que, por favor, tomen sus precauciones.
0: Sí, sí, sí, para estar preparados ante un posible evento.
2: Exacto.
1: Y nos estamos viendo el Cocoro el lunes.
0: El lunes aquí estoy, papi.
1: A menos que también le quieras entrar los domingos, ¿eh?
0: Permíteme tantito.
1: No sé, no sé.
0: Nada más.
2: No le vayas a amargar el fin de semana mandándole WhatsApp.
0: Ahí va mi comentario. Pierdo, gana el América. Aquí estaré, papi.
2: Ay, mira nada más. Qué profesional es el Coqui.
1: Duda del triunfo del Águila.
0: No.
2: ¿Qué pasó?
0: Simplemente dije, gana, pierde, aquí estaremos el lunes.
2: No pierde.
1: No más faltaba que no vinieras porque perdieron.
0: No.
2: ¿Con qué profesionalismo?
0: Como debe de ser, mi papu.
2: Ay, ay, ay.
1: Saludemos a la capital tapatía, no seas mala onda.
0: ¿Otra vez?
1: A ver, espérate, vienen desde lejos, Martín. Vienen a saludar a...
2: Pero vienen en avión.
1: ¿Y?
2: No se cansan.
1: No importa, Martín. Ellos vienen a saludar. Démosle la bienvenida. Ahí va pasando el avión, aterriza en este momento.
0: Oye, ¿sabes qué me gusta de allá? ¿Sabes qué me gusta de allá? Juego en su carne, papi, una cosa.
2: Cállate, papá.
0: Es lo que más extraño de
2: hoy
0: allá.
2: Hoy ni trajiste desayuno.
1: Que les dan de cenar pollo frito hoy.
2: No me digas. Frito. ¡No me digas!
0: No creo,
2: a
0: papi.
2: A ver si no.
1: Pollo la barbacoa.
0: Es la cosa de trabajo, yo no creo.
2: No creo.
1: Gran partido se espera hoy en la noche en el Estadio Banorte. Suerte para los dos equipos, suerte para el América, suerte para las Chivas. Que gane el mejor y que nos entreguen un gran duelo.
2: Y
1: va a estar
2: reñido.
1: Intensísimo,
2: Va a estar reñido.
1: O sea, sí, te lo digo, chavo, te lo digo, va a estar.
2: Pero gana el Águila. Gana el Águila.
0: Gana el Águila, tiene razón, Martín.
1: Bueno, ya lo comentaremos por acá. Gracias. Acuérdense que hay simulacro y después el frente a frente. Más tarde, Fer Quintana.
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3: Cuenta la leyenda que en cierta cafetería, si te sientas en un lugar en concreto, puedes viajar al tiempo que desees. Sin embargo, hay reglas. 1. Si quieres viajar al pasado, únicamente puedes hacerlo en esa cafetería para encontrarte con alguien que ya hubiera estado allí. 2. Aunque vuelvas al pasado, por mucho que te esfuerces, el presente no cambiará. 3. Si en el asiento en el que se vuelve del pasado ya hay una persona, solo puedes sentarte en él cuando ésta se levante. 4. Mientras estés en el pasado, no puedes levantarte ni moverte del asiento. Y 5. Únicamente puedes permanecer en el pasado el tiempo que tarde en enfriarse el café. De lo contrario, algo terrible te pasará. Antes de que se enfríe el café.

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1: Si te encuentras solo en casa o trabajando y continuaras con ansiedad, tensión o mucho estrés, te invito a acompañarme los siguientes minutos. Pon atención y no te separes de mí. Detén lo que haces. Quédate quieto por un momento. Apaga tu celular unos instantes. Enfoca tu atención en la música. Escúchala. Identifica los diferentes sonidos. Respira profundo y exhala con fuerza. Relaja tu quijada, tus hombros, tus manos. Si te es posible, cierra tus ojos y relaja tus labios con una suave sonrisa. Respira profundo y exhala con fuerza. Esta vez, siente al inhalar cómo tu cuerpo se va llenando de paz y energía. Cuando exhales, observa cómo se libera cualquier tensión que pudieras tener. Abre tus ojos si aún están cerrados. Y de nuevo, respira profundo. Exhala con fuerza. Y repite conmigo. Me siento bien. Estoy mejor. Mi cuerpo está sano. Tengo paz y tranquilidad. Felicidades. Estás en control de tu vida. Soy Mariano Osorio. Estamos juntos.
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pero ¿quién lo necesita? 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
5: Qué gusto saludarle. Estas son las noticias. Desde el Comité Nacional de Emergencias, instalado en el marco del segundo simulacro nacional 2026, el secretario Omar García Harfuch subrayó que esta actividad representa un ejercicio preventivo con mayor participación social simultánea a nivel nacional y es una demostración de la capacidad del Estado mexicano para actuar de manera organizada, solidaria y efectiva en la protección de la vida y el bienestar de las personas. En otros asuntos, autoridades federales localizaron e inhabilitaron 4 laboratorios clandestinos para la elaboración de metanfetamina en Guerrero y Michoacán. Como resultado de las operaciones, en los 4 puntos se destruyeron y aseguraron más de 10 toneladas de precursores y sustancias químicas, 27 reactores, 54 tanques de gas, 45 ollas, 57 tinas de gran capacidad y 6 contenedores, además de equipo diverso para la producción de drogas sintéticas. En la aduana de Tijuana, Baja California, gracias a la participación de un binomio canino, fueron asegurados 1.357 kilos de metanfetamina y 10 kilos de fentanilo. Esto durante una revisión de mercancía en el área de exportación. Información internacional. La organización no gubernamental Foro Penal informó que todavía hay 344 personas detenidas por motivos políticos en cárceles de Venezuela. Datos con corte al 14 de septiembre. Entre los detenidos hay 330 hombres y 14 mujeres. Ya está usted enterado. Para Noticentro informa Carlos Castellanos.
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7: Amigos de Joya 93.7, bienvenidos a las tardes en Joya, tardes de sábado. Qué delicia poder estar juntos, compartir tiempo, espacio y vida. En esta tarde podemos estar felices de estar juntos, de estar vivos, de estar aquí con grandes canciones. Deseo que estén pasando un extraordinario fin de semana. Y que sigan con nosotros esta tarde porque la vamos a pasar increíble. Saludamos a este gran equipo que hace posible las tardes en Joya. Juanito que está en los controles. Saludamos a Oscar Pop que también nos acompaña. Lalo en los controles. Luisito Aguilar en producción. Este equipo que ya está listo. Y aquí está su amiga Fer Quintana también para estar contigo que estás ahora en sintonía de las tardes en Joya. Comenzamos con buena música. Esta tarde llega algo de Chayanne. Vuelve.

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0: ¿Alguna vez te has detenido a pensar qué te hace sentir más tú? Esas cosas que no le presentas tan fácil al mundo, tu versión más auténtica. Puede ser quizá cuando estás cocinando algo que te gusta, cuando ayudas a alguien, cuando estás en silencio con una persona de confianza, cuando bailas en la cocina sin que nadie te vea. Son estos destellos de felicidad y estos momentos donde te sientes completo, que no son accidentales, son en realidad, pues, esta felicidad espontánea que podemos encontrar todos los días. Así es que apunta hacia ello más seguido, hacia esas cosas que te hacen sentir más tú, y compártelas con el mundo porque esa es tu versión más auténtica. Te acompaño en Joya, la radio inteligente. ¡Feliz sábado!
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0: Y claro que las mejores canciones nos acompañan en las tardes en sábado. La pasamos de verdad increíble. Podemos fluir con la música, como es fin de semana, sentirnos un poco más tranquilos. Y ahora vamos a disfrutar de algo de Yuridia en su lugar.

0: Conocido por sus grandes éxitos y poderosas actuaciones, que, por cierto, el 10 de octubre estará con su tour Y Ahora Qué en el Estadio GNP Seguros, Alejandro Sanz ha cautivado al público de todo el mundo con su voz conmovedora y sus emotivas letras. Pero también practica un deporte. Entérate cuál es aquí en Joya 93.7.
1: Jugar tenis y estar con mis amigos son dos de las cosas que más disfruto cuando estoy fuera de los escenarios. ¿Cómo te echo de menos?
2: Existe un niño que vive en mí, luchando por tenerte, y revive momentos lejanos ya.

0: Esta tarde me hace pensar en todas las historias que conviven en esta ciudad al mismo tiempo y me parece una verdadera magia el poder coincidir, porque seguramente hoy alguien está celebrando algo. Alguien está esperando una buena noticia, alguien acaba quizá de tomar una decisión importante o alguien simplemente está a gusto en su casa disfrutando del sábado. Todas esas historias y la de miles más ocurren al mismo tiempo bajo el mismo cielo, en la misma ciudad, y hay algo enorme y hermoso de esta idea. Y es que la ciudad nunca deja de moverse y nunca deja de sentirse viva, y más en una ciudad como la que estamos, que es la Ciudad de México, que es maravillosa y siempre hay algo que hacer. Sigue con nosotros en la Radio Inteligente.
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5: Qué gusto saludarle. Estas son las noticias. La presidenta de México, Claudia Sheinbaum, informó que la construcción del tren de pasajeros Ciudad de México-Querétaro podría finalizar en el segundo semestre de 2027. Durante su visita a la entidad el viernes pasado, la presidenta subrayó la posición del Estado como un centro ferroviario que había sido privatizado y abandonado. A través de la Comisión Intersecretarial para el Manejo Sustentable de Mares y Costas, se han retirado más de 315 toneladas de residuos en las costas del Pacífico, Golfo de México y Caribe mexicano. Esto para contribuir en los trabajos de conservación de ecosistemas y zonas de importancia para la fauna marina. La Fiscalía General de la República te informa que una vez iniciado el proceso electoral 2026-2027,

0: mundo. El próximo miércoles 23 de septiembre llegará a Estados Unidos el presidente de China Xi Jinping para un encuentro con Donald Trump. Sin embargo, lo que más ha llamado la atención es el encuentro que los dos mandatarios tendrán en una cena en la que compartirán con los magnates tecnológicos, en medio del debate sobre la necesidad o no de ralentizar el desarrollo de la inteligencia artificial. Ya está usted enterado. Para Noticentro informa Carlos Castellanos.
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20: Ricardo Arjona, llega el momento de disfrutarlo aquí en las tardes en Joya con las mejores canciones que tenemos siempre para ti, que siempre nos van a acompañar y que quizá nos recuerden algún momento de la vida. Bien, ahora, dime que no.

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0: Voy a compartirte un pensamiento que tuve en la semana que pocas veces se nombra y es este orgullo tranquilo. ¿Cómo, Fer? ¿Cómo orgullo tranquilo? Y es que es ese orgullo que no necesitas que nadie te lo aplauda, que nadie te lo celebre, que no busque un reconocimiento público. Y es este orgullo de saber que solo tú supiste e hiciste algo en tu corazón y en tu vida que era muy difícil para ti, que no se lo contaste a nadie y que así avanzaste y que no lo compartiste. Solamente tú lo sabes. Es este orgullo silencioso que quizás sea uno de los más sólidos que existen. Si hoy tú tienes guardado uno hoy, merece que tú te lo reconozcas, aunque sea solo para ti, con acciones pequeñas. Si esta semana tuviste algo que te costó trabajo y que lo lograste, lo sacaste adelante, consiéntete, apapáchate. Y pues sí, aunque sea con algo pequeño, tu postre favorito, que te puedas dar estos 5 minutos de ponerte una mascarilla o estar simplemente tranquilo, reconócelo porque vale la pena. Seguimos contigo, te acompañamos en las tardes en Joya.
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9: Cuenta la leyenda que en cierta cafetería, si te sientas en un lugar en concreto, puedes viajar al tiempo que desees. Sin embargo, hay reglas. 1. Si quieres viajar al pasado, únicamente puedes hacerlo en esa cafetería para encontrarte con alguien que ya hubiera estado allí. 2. Aunque vuelvas al pasado, por mucho que te esfuerces, el presente no cambiará. 3. Si en el asiento en el que se vuelve del pasado ya hay una persona, solo puedes sentarte en él cuando ésta se levante. 4. Mientras estés en el pasado, no puedes levantarte ni moverte del asiento. Y 5. Únicamente puedes permanecer en el pasado el tiempo que tarde en enfriarse el café. De lo contrario, algo terrible te pasará. Antes de que se enfríe el café, de Toshikazu Kawaguchi, gran estreno. Una historia inspiradora que se quedará para siempre contigo. 21 de septiembre, 10:30 de la mañana. 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
16: Me encanta que podamos seguir compartiendo juntos aquí en Joya, la radio inteligente, con grandes canciones que van contigo mientras estás en el coche, mientras estás con tus audífonos caminando en el parque y escuchando la radio inteligente, quizá mientras estás preparándote para alguna reunión con los amigos. Aquí hay las mejores canciones para ti. Nos acompañamos ahora con Lunas Rotas de Rosana.

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No, no.

0: ¿No te ha pasado que hay personas que tienen este don maravilloso de que cuando entran a un lugar, de pronto hacen que todo se sienta un poquito mejor? No necesitan hacer nada en particular. Solo llegan, sonríen, preguntan, son amables y hay algo que en el ambiente cambia. Te invito a ser una de esas personas, para alguien o para tu familia, que sepas el efecto que tienen los otros y que ese impacto es muy positivo. Y ese tipo de reconocimiento no se escucha y no se ve tan seguido. Así es que seamos ese tipo de personas que cuando entramos a un lugar, de inmediato el ambiente cambia porque somos amables, porque sonreímos, porque traemos una energía positiva. Sigo contigo, te acompaño en las tardes en Joya.
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7: La soledad de pronto puede parecer aterradora, de pronto puede ser deseada, de pronto puede ser una soledad por elección, pero creo que a veces el silencio y la soledad trae respuestas que ni tú mismo te imaginas que están dentro de ti y que lo único que hace falta para que salgan es justamente eso, el silencio y la soledad para que puedas escucharlas. Ahora nos vamos con Alejandro Sanz, Mi Soledad y Yo, y aprovecho para recordarte que Alejandro Sanz estará el 10 de octubre en el Estadio GNP con un gran show y su tour, ¿Y Ahora Qué?

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0: Me gusta imaginar a todas las personas que nos están escuchando en este momento, en este día y a esta hora, aquí en Joya, la radio inteligente. Esas personas que ahorita están en el transporte público, las personas que están en casa haciendo cosas típicas del hogar con la radio prendida, esta familia que ya está reunida para celebrar algo, el abuelo que tiene Joya de fondo mientras está observando por la ventana, cada uno con su tarde, pero todos compartiendo este momento, y eso para mí de verdad lo es todo. Que elijas Joya 93.7, y es por eso que te invito a que te quedes con nosotros. Vamos a seguir compartiendo estas tardes que nos hacen bien.
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0: Ay, nuestro querido Alex Sintek, tan talentoso y todo lo que está pasando a su alrededor, y seguramente esta canción ha marcado generaciones, te recuerda a una película, te recuerda a una época, inclusive quizá cuando escuchas esta canción, Sexo, Pudor y Lágrimas, te hace viajar en el tiempo y pensar, ¿con quién vi esta película? ¿Qué hacía yo en esa época? Bueno, pues vamos a recordar con esta canción de Alex Sintek, Sexo, Pudor y Lágrimas, en las tardes en Joya.

0: Antes de irme a la pausa, tengo que compartirte algo porque mi amigo personal, Elton John, si tú también lo sientes como un amigo personal, bueno, pues no podemos dejar de faltar a nuestra cita. 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Tu amiga Fer Quintana vuelve muy pronto para seguir acompañándote.
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0: Estás en Joya, la radio inteligente, en esta tarde de sábado. ¿Cómo están? ¿Cómo la van pasando? Hay cosas que tarde o temprano estamos seguros que van a llegar a nuestra vida. Esa pareja, esos amigos, esas oportunidades, esos sueños, tarde o temprano llegarán. Lo importante es confiar. Y mientras confiamos, hay que acompañarnos de Joya 93.7 y de sus grandes canciones. Viene ahora Tommy Torres con Tarde o Temprano. Que la disfruten.